0: El nombre de Néstor Kirchner por el de Lionel Messi en la costanera. Una concejala de La Libertad Avanza de la ciudad de Santa Fe presentó un proyecto para reemplazar el nombre de Néstor Kirchner por el de Lionel Messi en el tramo de la costanera este. La iniciativa apunta al paseo que actualmente lleva el nombre del expresidente y reabre el debate sobre la denominación de uno de los espacios públicos más concurridos en la capital provincial. La autora del proyecto, Ana Cantiani, sostuvo que al investigar cómo se realizó la designación de Néstor Kirchner, detectaron presuntas irregularidades en el procedimiento.
1: Nosotros estamos en Santa Fe Capital, tenemos una costanera hermosa, tenemos el puente colgante, y nuestra costanera en el año 2011, una parte, un tramo, fue denominado con el nombre Néstor Kirchner. Yo, la verdad, este es parte de uno de tantos proyectos que nosotros tenemos y responde en realidad a los vecinos de Santa Fe, que manifestaban el rechazo hacia ese nombre. Por ahí arrancamos nosotros, y cuando empezamos a investigar encontramos una irregularidad, un vicio en el momento de la asignación del nombre, lo que a nosotros nos da la potestad de poder pedir la eliminación y reemplazarlo. Por la ordenanza de Santa Fe Capital, de nuestro consejo, esta designación de nombres tiene que pasar por un paso obligatorio, que es la comisión honorífica permanente, que es la que da el veredicto de si se puede o no se puede cambiar la calle. Bueno, este paso se omitió, por lo tanto no se respetó la normativa que se exige en Santa Fe Capital. Esto nos habilita a quitar primero el nombre y nos da la oportunidad de poder elegir un nuevo nombre para esta, es una avenida costanera, es un lugar importante, o sea, no es una cortada ni una calle pequeña. Y el primer nombre que obviamente se nos ocurrió cuando pensamos en alguien que represente todos los valores que nosotros queremos para ese espacio, que es un espacio creado para la familia, para ir con los chicos, y por supuesto fue Lionel Messi. No hubo discusión, no hubo objeción por parte del equipo, porque entendemos que seríamos la primera, venimos a decirte, la primera ciudad de toda la provincia que tiene una calle con el nombre de Lionel Messi, y es una forma de devolverle a él también, ¿no? De empezar a devolverle todo lo que nos dio a los argentinos, porque es una persona que suma, es una persona que nos unió como argentinos, y más allá de lo deportivo, es una persona ejemplar, o sea, es a quien nosotros podríamos decir, este es un ejemplo, es nuestro héroe, y queremos que los chicos de Santa Fe, cuando digan vamos a la playa, nos vemos ¿dónde? En la avenida Messi. Está previsto con una iniciativa privada colocar una noria gigante, la noria es esta vuelta al mundo gigante que tiene casi 50 metros de alto, y va a representar también un espacio turístico importante. Imagínate que el que venga a visitar Santa Fe Capital va a querer ir a la avenida Messi, que además va a tener este gran adorno sobre la laguna. Creo que caja perfecto, y además es un nombre que debe representarnos a todos. Nuestra intención es despolitizarlo, sacar el nombre de alguien que nos quitó muchas cosas a nuestro país y poner el nombre de Lionel Messi, que nos dio tanto. Nosotros, afortunadamente, en Santa Fe Capital, nuestro consejo, el kirchnerismo, no tiene mayoría, así que depende. Ahora, en este momento está en la comisión de calles el proyecto, después va a pasar al recinto y va a depender, por supuesto, de los concejales del oficialismo, que acá son los concejales de Unidos, Radicalismo y Socialismo, y por supuesto del intendente, ¿no? Poletti, que va a ser el que da el visto final. Pero tenemos internamente, ¿no? Off the record, alguna buena repercusión, y creemos que va a poder ser posible. Nos encantaría, por supuesto, que Messi se entere también. Y un par de periodistas dijeron algo que me gustó mucho. Ojalá otras localidades también tomen por ahí, no el ejemplo, pero podamos empezar a devolverle en otras calles también de la provincia de Santa Fe, no solo quitar el nombre de Kirchner, que invadió en un momento absolutamente todo, inclusive cuando se le asignó esta avenida, fue en el 2011, a meses de haber fallecido, todavía había causas abiertas, o sea, en absoluto representa, y por el contrario, el sentir de todos los santafesinos. Y ojalá que se replique también en otras localidades.
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11: Son las 9 y 12 minutos.
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todos, bienvenidos a un nuevo episodio de Sin Mirar a los Costados. Acá estamos, si bien no estuve desaparecida de las redes sociales, porque ya saben que estoy en mis otras plataformas y además ahora tenemos este nuevo formato de vlogs en YouTube, así que estuve, pero sí es verdad que fue muy recurrente el mensaje de Bren, ¿cuándo episodios nuevos? Extraño el podcast, ya me vi todos los episodios y yo también tenía muchas ganas de volver, de estar acá hablando con ustedes, compartiéndoles la palabra, experiencias. Ya saben que yo

bienvenidos a un nuevo episodio de Sin Mirar a los Costados. Acá estamos, si bien no estuve desaparecida de las redes sociales, porque ya saben que estoy en mis otras plataformas y además ahora tenemos este nuevo formato de vlogs en YouTube, así que estuve, pero sí es verdad que fue muy recurrente el mensaje de Bren, ¿cuándo episodios nuevos? Extraño el podcast, ya me vi todos los episodios y yo también tenía muchas ganas de volver, de estar acá hablando con ustedes, compartiéndoles la palabra, experiencias. Ya saben que yo no lo hago desde un lugar de pastora ni de maestra, simplemente soy una chica. Antes, hace unos años, les decía de 20, bueno, no, ya casi de 30 años, que vengo a contarles mi camino con Jesús, mis experiencias, mis aprendizajes, y hubo un momento de mi vida en el que yo sentí que Dios me dijo, te di una plataforma, te di una audiencia, y esto quiero que sea para mi gloria. Así que acá estamos, de regreso. Hay veces que también yo espero a tener todo resuelto en mi vida, en mis emociones, en mi agenda, en mi calendario, para venir y sentarme, si les soy honesta. Y en un momento sentí que Dios me dijo, no hace falta que tengas todas las cosas resueltas en tu vida para servirme. Y pensaba, ¿no? Mismo los discípulos, vemos en los hechos que no eran personas perfectas y que tenían todo resuelto. Vemos en el libro de los hechos a discípulos, apóstoles que iban caminando y cuando a medida que caminaban ellos iban llevando la palabra y teniendo aprendizajes y compartiéndolo con la gente. Así que si vos estás en un tiempo de sentir que para servirle a Dios tenés que ser perfecto o tener todo resuelto o entender todas las cosas, no. O sea, nunca lo vamos a terminar de hacer en esta vida. Esto es una transformación día a día y en el mientras tanto le servimos a Dios, le entregamos nuestra vida, estamos dispuestos a aprender y a seguir caminando con Él. Así que, dicho esto, acá estamos, volvimos con el podcast, con nuevos episodios. Y hoy tenía ganas de que charlemos de algo que Dios me está hablando mucho a mí en lo personal, que es esto de cuidar la presencia de Dios. Una vez que uno conoce a Cristo, que lo acepta en su corazón, después uno tiene que tomar la responsabilidad de cuidar la presencia en la vida de uno. Y esto no significa que Dios se va a ir. No, Dios siempre va a estar ahí. Dios siempre va a estar firme, fiel, incondicional. Los que nos podemos distraer, nos podemos enfriar, nos podemos desviar, ir por otro lado, somos nosotros. Entonces, es cuidar la presencia de Dios, pero cuidando que nosotros no nos vayamos de Él, porque Dios no se va a ir. Y pensaba esto porque estamos en un mundo de la inmediatez, ¿no? De tener todo rápido, de que Dios sea una asignatura más del día, de tacharlo en la agenda con nuestros 10 minutos de oración, 10 minutos de devocional y listo, chimpum, se terminó, cumplí con Dios. Y la realidad es que si hay algo que entendí en estos últimos años es que Dios no es un ítem más de mi agenda, sino que es mi vida entera. Entonces, si es mi vida entera, quiero dedicarle mi vida, mi corazón, no que tenga solo una mini partecita de mi vida. Y lo valioso requiere tiempo. Pensaba, ¿no? Como una relación de pareja o de una persona que vos querés mucho. No basta con 5 minutos al día que le digas hola, ¿cómo estás? Bueno, yo estoy bien, chau chau, adiós. No, para construir una relación, para construir un vínculo, se necesita de tiempo, de dedicación, de mostrarle al otro que me interesa pasar tiempo con vos. Así mismo es con el Espíritu Santo. Nosotros tenemos que dedicarle ese tiempo. Tenemos que todos los días despertarnos y decirle, acá estoy, quiero no solo estar un ratito de mi día con vos, quiero estar todo el día con vos, quiero que seas presente, quiero estar presente en el día a día con vos todos los días de mi vida. Entonces, eso es cuidar la presencia de Dios. Y algo que me llevó a esto es un versículo que leía en Eclesiastés 10:1 que dice que las moscas muertas apestan y echan a perder el perfume. Y ustedes dirán,
Brenda, ¿qué tiene que ver este versículo de Eclesiastés con cuidar la presencia de Dios? Y yo solo le digo, confíen en el recorrido que armé para este episodio, porque fue algo como que Dios me fue hablando y mostrando a medida que iba leyendo distintos versículos o pasajes de las Escrituras. Entonces, lo que pensaba es esto. Hay una versión de Eclesiastés 10:1 que dice que una sola mosca muerta echa a perder un perfume entero. O sea, una sola mosca. Y hoy en día nosotros pensamos en un perfume. Yo les digo, confíen en el recorrido que armé para este episodio, porque fue algo como que Dios me fue hablando y mostrando a medida que iba leyendo distintos versículos o pasajes de las Escrituras. Entonces, lo que pensaba es esto. Hay una versión de Eclesiastés 10:1 que dice que una

o tenemos uno que lo vamos cambiando. Y antes, en tiempos bíblicos, el perfume no era solo una fragancia o un aroma rico, sino que simbolizaba algo extremadamente costoso, valioso, preciado para la persona, y era algo que no se desperdiciaba, que se cuidaba como un tesoro, les diría. El perfume era algo muy preciado para la persona, no era solo un aroma rico, ¿no? Y esto me llevaba a pensar en María ungiendo los pies de Jesús. Vieron que dice que en Juan 12:3, ahora lo vamos a leer, dice que ella derramó su frasco de perfume a los pies de Jesús, y a los ojos de otras personas esto podía parecer algo loco, pero vamos a leerlo. Está en Juan 12:3, que dice: María tomó entonces como medio litro de nardo puro, que era un perfume muy caro, y lo derramó sobre los pies de Jesús, secándoselos luego con sus cabellos, y la casa se llenó de la fragancia del perfume. Y este versículo tiene dos enfoques. Por un lado, uno puede pensar en entregarle lo más preciado para uno a Jesús, que eso da para otro episodio, pero de este versículo con lo que quiero que nos quedemos es con esta última parte que dice: y la casa se llenó de la fragancia del perfume, ¿no? Entonces pensaba, la presencia de Dios siempre termina impregnando todo. Todo lugar, toda atmósfera, todo ambiente al que vamos, la presencia de Dios va con nosotros. Es como, piensen, ¿no? Van por la calle y pasa una persona y queda su perfume, su aroma en el aire. Dicen, qué rico perfume que tenía esta persona. Bueno, así mismo es la presencia de Dios con nosotros. Cuando nosotros cuidamos la presencia, a donde sea que vayamos, esa presencia va con nosotros y la gente lo percibe, lo siente. No sé si alguna vez les pasó de repente ir a un lugar, no decir que son cristianos, pero que la gente perciba algo en ustedes. Y cuando dicen que son cristianos, capaz que les dicen como, Era eso, o sea, vos sos cristiana, vos amas a Dios, o sea, sabía que tenías algo distinto, ¿no? Bueno, así mismo es la presencia de Dios, te acompaña a donde sea que vas y capaz no tenés que decir nada con palabras, pero ya tu misma presencia, el estar en ese lugar con tus acciones, con tu carácter, con tu manera de tratar a otros, ya la presencia de Dios se va a mostrar por sí sola. Y cuando estamos cerca de Jesús, se nota. La gente se da cuenta, lo nota, capaz que no por tus palabras, pero ya por vos mismo, por cómo sos, por cómo actuás. Y la gente va a decir, quiero eso que tiene ella, que tiene él. Vamos a leer 2 Corintios 2:14. Dice, sin embargo, gracias a Dios, que en Cristo siempre nos lleva triunfantes y por medio de nosotros, esparce por todas partes la fragancia de su conocimiento. Porque para Dios nosotros somos el aroma de Cristo, entre los que se salvan y entre los que se pierden. Y quedémonos con esta parte. Somos el aroma de Cristo. Como les dije antes, capaz no tengamos que decir nada, pero que nuestras acciones reflejen a Jesús, que lo expresen. Entonces, dicho esto, nosotros somos el aroma de Cristo. A donde sea que vamos, tenemos esta responsabilidad de llevar a Cristo y expresarlo a través de nuestras vidas, ¿no? Y volviendo al versículo de las moscas, ahora sí conectando, y ustedes confíen en el proceso de este episodio, nosotros tenemos una fragancia, un perfume tan preciado que, como leíamos antes en Eclesiastés, una sola mosca puede venir y contaminar todo un perfume, toda una fragancia. O sea, la Biblia dice, no un enjambre de moscas, una sola mosca. Entonces, ¿esto qué sería? Son esas cosas que quieren venir a contaminar nuestro interior, nuestro corazón, y a venir a contaminar nuestra relación con Dios. ¿Y cuáles son esas moscas? Bueno, el chisme, la mentira, el orgullo, el engaño, el ego. Una de las moscas, saben, que somos nosotros mismos. El ponernos siempre nosotros primeros y decir yo soy lo único que importa, yo primero. Bueno, eso también es una mosca, es la mosca del orgullo, del ego. El pecado oculto también es una mosca en nuestras vidas, la tibieza espiritual. Y tenemos que estar alertas a no dejar que esas moscas quieran venir a contaminar toda nuestra relación con Dios. Y al diablo le alcanza solo con
dejar entrar una simple mosca a

nuestro frasco de perfume. Y para cuidar la presencia de Dios, necesitamos dedicarle tiempo. Con esto volvemos al comienzo de este episodio, que en cuanto a nosotros, lo que nos corresponde es cuidar la presencia de Dios. Y como dice la palabra, ¿no? Ser llenos del Espíritu todos los días. No es una cosa de una sola vez, sino todos los días ser llenos del Espíritu y morir a nuestra carne. Porque la carne va a estar cómoda con las moscas. La carne va a estar cómoda con el chisme, con escuchar una mentira que no pase nada, con las críticas. Va a estar cómoda la carne. Pero el Espíritu es quien va a aborrecer todo eso. Porque empezamos a aborrecer todo lo que Dios aborrece. Entonces, la presencia misma de Dios es quien mantiene alejadas todas las moscas que quieran venir a estorbarte, a contaminar tu corazón. Porque cuando vivimos cerca de Dios y cuando cultivamos una relación con Dios, el pecado empieza a perder atractivo. Es esto de, no sé si les pasó, pero estar en una conversación y escuchar que critican o que chismosean de alguien, y va a haber algo en su espíritu, en su interior, que va a aborrecer esto, que no lo va a tolerar, que hay algo que lo va a incomodar. Bueno, ese es el espíritu hablándote y diciéndote: Brenda, no te acostumbres a que esta mosca entre a tu frasco de perfume. Y ahí me llegan muchos mensajes de gente que me dice: Bren, no sé cómo lidiar con esto, no sé cómo lidiar con lo otro, con este pecado, estoy envuelta en este pecado que no puedo soltar. Y la realidad es que nosotros somos seres pecaminosos y lo vamos a hacer toda la vida en este mundo terrenal, ¿no? Pero nuestra lucha no tiene que ser contra el pecado, o sea, nuestro enfoque, más bien, no tiene que estar puesto en el pecado, sino que tiene que estar puesto en cuidar la presencia de Dios. Entonces, cuando vos te preguntes, ¿cómo hago para luchar con este pecado? ¿Cómo hago para dejar de ser mentirosa? ¿Cómo hago para dejar de chismosear? ¿Cómo hago para dejar de tenerle envidia a esta persona? Bueno, cambia el enfoque y deja de preguntarte esas cosas y empezá a preguntarte, ¿cómo hago para construir mi relación con Dios? ¿Cómo hago para cuidar la presencia de Dios en mi vida? Y pensarlo de esa forma te trae libertad, te quita una mochila de encima, porque ya te das cuenta que vos no tenés que luchar con el pecado, contra el pecado, por vos mismo, sino que simplemente tenés que entregárselo a Dios y decirle: yo sola no puedo con este pecado, pero vos sí, porque vos, Jesús, sos quien vos moriste por el pecado, vos sos quien lo va a vencer en mi vida. Entonces, en cuanto a nosotros, lo que nos respecta, nuestra responsabilidad es cuidar la presencia de Dios. Y Él después se va a ocupar de, como dice la palabra, enderezar nuestras veredas. Y no es por esfuerzo humano que nosotros vamos a mantener lejos las moscas de nuestras vidas. No, es por la presencia del Espíritu Santo en nuestras vidas. Y algo que escuché hace un tiempo que me quedó pensando, es esto de que antes los pastores en el Medio Oriente, para cuidar a las ovejas, lo que hacían era ungir las cabezas de las ovejas con aceite. Entonces, esto funcionaba como un repelente de insectos, de moscas, y no estorbaban a las ovejas. Bueno, piensen en el aceite, ¿no? En el aceite en la Biblia se simboliza como la presencia de Dios en nuestras vidas. Fíjense esto, ¿no? Como el aceite entonces repele toda mosca. Y esto es el Espíritu Santo en nosotros, ya las mantiene lejos, las mantiene fuera. Entonces nosotros lo que tenemos que hacer es esto, el buscar ser ungidos por el aceite y por la presencia de Dios. La presencia de Dios no se cuida con religiosidad, sino que se cuida con obediencia, con tiempo, con arrepentimiento, con el entender que solos no podemos, con entender que no puedo ser autosuficiente. Y yo sé que esto es muy contracultural. El otro día hice una historia de esto, diciendo que entendí que en este mundo que te lleva a ser la mujer empoderada que sola puede, entendí que no. Y muchas mujeres me salieron como a decir: no podés decir que sola no podés, si sola sí podés. Y medio como que lo tomaron a mal ese comentario. Pero la realidad es que la Biblia, el Evangelio, nos lleva a depender de Dios. En un mundo que nos está diciendo: sola vos podés, Dios te dice: no, me necesitas a mí, necesitas de Jesús en tu vida. Entonces, la presencia de Dios la cuidamos entendiendo también que solos no podemos y que lo necesitamos a Él.
Entonces la lucha va a existir, las moscas van a estar ahí tratando de entrar en nuestro frasco de perfume, pero en cuanto a mí, nosotros nos ocupamos de cuidar la presencia de Dios. Éxodo 33:15 dice: y Moisés respondió: si tu presencia no ha de ir conmigo, no nos saques de aquí. Este versículo es hermoso porque nos muestra a un Moisés que tenía una promesa de llegar a la tierra prometida, o sea, tenía todas las promesas de Dios, él y todo el pueblo de Israel, y él dijo: mira que yo no quiero llegar a la meta, no quiero llegar a la promesa si no es de tu mano, Señor. Bueno, esa misma postura del corazón tiene que ser nuestra postura. Es decir, puedo tener un montón de sueños, puedo tener un montón de promesas, pero lo que más anhelo es tu presencia. Si tu presencia conmigo no va, yo no voy a ningún lugar, dice una canción, ¿no? Como esto de yo quiero tu presencia más que la meta misma. Y algo que pensaba es que en Mateo 6:33 dice: mas buscad primeramente el reino de Dios y su justicia, y todas estas cosas os serán añadidas. Y muchas veces nosotros estamos más enfocados en la añadidura que en la presencia de Dios. Nuestro enfoque está puesto en la esposa, el esposo, los hijos, el dinero, la casa, el trabajo, en la añadidura, más que en Dios. Pero acá la palabra nos dice: no, ustedes busquen primero el reino de Dios y su justicia, y después Dios te está diciendo: de todo lo demás yo me ocupo. Y va a ser una añadidura. ¿Añadidura de qué? De buscar primeramente el reino de Dios, de buscar primeramente la presencia de Dios, de ponerlo a Dios primero en nuestras vidas. Y yo creo que esto es una pregunta que nos tenemos que hacer todos, que es: ¿en qué me estoy enfocando más? ¿En Dios o en la añadidura? Porque eso ya te muestra dónde están tus tesoros, dónde está tu corazón. El versículo de Mateo 6:21 que dice: donde está tu tesoro, ahí está tu corazón. Bueno, esta es una pregunta para hacernos, no desde un lado de condenación, sino reordenar prioridades, ¿no? Que cada tanto te lo tenemos que hacer en la vida. Pero es esto de pensar: ¿dónde está mi tesoro realmente? Y yo creo que tu día ya te lo muestra. O sea, vos analizá qué haces con tus días, qué haces en tu día a día, en tu agenda. ¿Dónde está Dios? ¿Está realmente presente? ¿Le dedicás un tiempo? ¿O no tenés tiempo? Porque yo creo que para lo que uno quiere, le hace el tiempo. O sea, pensá de vuelta en una persona. Capaz que tenés tu agenda llena de cosas para hacer, pero si vos querés ver a tu novio, si vos querés ver a la persona que te gusta, le haces aunque sea un lugar en tu agenda llena de cosas porque vos querés estar con esa persona. O sea, ayer estaba con un amigo que no voy a decir quién es, no lo voy a mandar al frente, pero que me decía: no, hoy tengo de todo, trabajo todo el día hasta las 8 de la noche, después voy a estudiar, salgo a las 10 y bueno, después voy a comer algo con esta chica. Yo le digo: uy, pero ¿cómo te da el tiempo? Y bueno, porque tiene ganas de compartir y se busca un mínimo momentito. Bueno, así mismo es con Dios. No hay excusas ni de agenda, ni de cansancio, ni de nada. Te haces un lugar para ponerlo a Dios en tu vida, en tu agenda. Entonces, si vos te pones a pensar en cómo estás invirtiendo tu tiempo, tus días, eso ya es una muestra de qué lugar le estás dando a Dios en tu vida. Así que en un mundo que nos lleva a poner nuestro enfoque en las metas, en los logros, en las posiciones, en las posesiones, no, nosotros tenemos que poner nuestro enfoque en Dios, que Él sea lo primero y todo lo demás va a ser añadido. Y con este episodio nos animo, a mí, a ustedes, a que podamos cuidar la presencia de Dios en nuestras vidas. Y esto es, como les dije, dándole un lugar no solo en nuestra agenda, sino en nuestra vida entera. Entregarle todo lo que hacemos a través de la oración, a través de la lectura de la palabra, tener un corazón sediento por conocer su palabra. Algo que me estuvo pasando en este último tiempo es que yo me había acostumbrado a leer la Biblia como un versículo, un pasaje, una historia o un libro de repente. No sé, me leía el libro de Esther. Pero en un momento sentí un anhelo por comprender realmente la palabra de Dios, de principio a fin. Como entender que
Señor, todo esto no está escrito acá por casualidad. Entonces empecé a leer la palabra con ese anhelo de comprender realmente el plan de Dios, y te das cuenta que no son libros aislados, no son versículos aislados, no son historias aisladas, sino que todo tiene un sentido en Dios, un propósito, que el propósito es Cristo mismo. Tanto en el Antiguo Testamento, cuando no se lo menciona a Cristo, pero sí hay sombras o cristofanías de Cristo en todo el Antiguo Testamento, es como una pasión de conocer más a Dios, y cuanto más lo conoces, más te enamoras de Él y más querés cuidar la presencia de Dios en tu vida. Eso es algo hermoso, porque uno no se puede enamorar de quien no conoce. Entonces, con esto los animo también a que puedan conocerlo más a Dios. Y la palabra, la Biblia, acá es donde lo vas a conocer, y en tu tiempo de intimidad. Y algo también que Dios me está desafiando mucho, así como me desafió ya hace un año y medio con esto de la palabra, de la lectura consciente de la palabra, algo que también me está desafiando es a tener este tiempo de intimidad, que no sea oro 5 minutos mientras lavo los platos, o 30 minutos pero mientras estoy manejando, entonces en el medio me voy distrayendo con el tráfico, o mientras paseo a la perra. No, es yo te dedico el tiempo, pero no mientras estoy haciendo otra cosa. Te dedico el tiempo consciente y lo separo y lo aparto para vos. Eso es algo que también Dios me está desafiando. Les voy a decir que la carne se resiste muchísimo. Mientras tengo mi tiempo de intimidad y me cierro en mi cuarto, se me vienen todos los pensamientos de todas las cosas más urgentes que debería estar haciendo. Se me vienen hasta ideas de creatividad en ese momento, y es como, no, necesito apagarle el volumen a todo esto y realmente dedicarte un tiempo a vos y conocerte más. O sea, grábense esto: uno no se puede enamorar de quien no conoce. Así que nos animo a que sigamos con esta pasión por conocer más de Dios, por cuidar la presencia y entender esto, que la presencia misma es la que va a echar fuera toda mosca de distracción que quiera venir a contaminar todo nuestro frasco de perfume. Así que espero que les haya gustado este episodio. Ya estamos de regreso, se vienen muchos más episodios, así que si llegaron hasta acá, cuéntenmelo en mis redes sociales, @BrendaDialoy, o en los comentarios acá de YouTube. Yo los leo, les respondo. Estoy craneando una página web para poder recibir todas sus mensajitos, sus consultas, porque a veces por Instagram se me pasan. Pero bueno, en el mientras tanto, los leo en Insta, @BrendaDialoy. Y muchas gracias por llegar hasta acá. Les mando un beso muy grande. Chau, chau.

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0: 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Un siglo de historia. En 1909, el botánico danés Johansen inventa la palabra gen y declara que esa es la unidad básica de la que depende la herencia. Comenzará la búsqueda del misterio de la vida. El 6 de abril, Robert Peary avista el Polo Norte. 1910, centenario de la Revolución de Mayo. Buenos Aires se viste de fiesta y recibe, entre otras, la visita del Príncipe de Gales. Se inaugura como símbolo la Avenida de Mayo. Fue un siglo de historia. Quédate atento. Volveremos con más.

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0: Son las 10 y un minuto.
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0: Dios te bendiga. Qué bueno estar contigo hoy. Espero que te mantengas conectado con nosotros durante la semana a través de nuestro podcast diario, YouTube y las redes sociales. Y puedes venir a visitarnos en persona. Nos encantaría tenerte con nosotros en nuestros servicios.
1: Dios los bendiga. Siempre es un gozo entrar en sus hogares. Los amamos y sabemos que Dios tiene grandes cosas por delante. Si alguna vez están en nuestra área, espero puedan acompañarnos en uno de nuestros servicios. Les aseguro que los haremos sentir como en casa. Muchas gracias por asistir el día de hoy. Me gusta empezar con algo chistoso cada semana. Saben que estos chistes no llevan toda la doctrina. Eso aplica especialmente el día de hoy. Escuché acerca de esta mujer en sus 50s. Tuvo un infarto al corazón y en la mesa de operación le preguntó a Dios si iba a morir. Dios le dijo no. Todavía te quedan 40 años más. Durante la recuperación decidió quedarse en el hospital y aprovechó para operarse la cara. Se rehizo la cintura, una liposucción, una reconstrucción total. 2 meses después, mientras salía del hospital, la golpeó un auto y murió. Llegó al cielo y le dijo a Dios, Señor, pensé que me quedaban todavía 40 años más de vida. ¿Qué pasó? Dios le dijo, perdóname, es que no te reconocí. Muy bien. Levanten sus Biblias. Dígalo en serio. Esta es mi Biblia. Soy lo que dice que soy. Tengo lo que dice que tengo. Puedo hacer lo que dice que puedo hacer. El día de hoy aprenderé la palabra de Dios. Confieso seguro, mi mente está alerta, mi corazón receptivo. Nunca seré el mismo otra vez. En el nombre de Jesús. Dios los bendiga. El día de hoy les quiero hablar acerca de no vivir buscando la aprobación de los demás. Muchas personas obtienen su valor y estima de lo que las personas piensan acerca de ellos. ¿Les caeré bien? ¿Me aprueban? ¿Pensarán que soy importante? A causa de eso, de esa inseguridad, se la pasan constantemente queriendo quedar bien con los demás. Tratan de ganarse a la gente, intentan cumplir todas sus expectativas. Cuando hacemos esto, terminamos siendo controlados y manipulados por ellos. Dejamos que la gente nos coloque en su molde y nos convertimos en algo que realmente no somos. Conozco personas en este momento, no están siguiendo sus sueños porque están muy preocupados que si no cumplen las demandas de todos sus familiares y amigos, quizá los decepciones, quizá puedan llegar a perder su aprobación. El problema es que si su aprobación solo se basa en que tú cumplas todas tus expectativas y los mantengas felices, entonces no son verdaderos amigos, son manipuladores, te están controlando. Existe una verdadera libertad en saber que tú no necesitas la aprobación de los demás, tú ya tienes la aprobación de Dios. No desperdicies tu vida tratando de mantener a todas las personas felices. Algunas personas ni siquiera quieren ser felices. Tienes que tener la seguridad como para decir, te amo, pero no permitiré que me controles. Quizá no me des tu bendición, pero está bien porque ya tengo la bendición de Dios. Y no me voy a dedicar a complacer a las personas, me dedicaré a complacer a Dios. Quizá pienses, Joel, si hago eso, no los haré felices. Pues tal vez es tiempo de que ellos no sean felices en vez de que tú no seas feliz. Tienes que tomar el control de tu propia vida. Si estás siendo manipulado y permites que alguien te presione en convertirte en alguien que tú no eres, la culpa no la tiene la otra persona, la culpa la tienes tú. Tú controlas tu destino. Y claro que puedes ser amable, puedes ser respetuoso, pero tienes que pintar tu línea, dejar de permitir que alguien te haga sentir culpable porque no cumples con todas sus exigencias. Deja de permitir que alguien controle tu vida por miedo a perder su aprobación. Amigos, la vida es muy corta para intentar mantener a todos felices. Tienes que aceptar el hecho que no puedes complacer a todo el mundo. No es posible obtener la aprobación de todas las personas. Si vas a cumplir tu destino, tienes que mantenerte fiel a tu corazón. No puedes permitir que la presión de las personas a tu alrededor te haga cambiar. Cuando mi padre partió con el Señor, que comencé a hacerme cargo de la iglesia, hubo un hombre experimentado que conocía de toda la vida. Él se me acercó y me dijo, Joel, si quieres que esto funcione, tendrás que hacer estas cosas. Me dijo cómo administrar la iglesia, cómo ministrar, cómo liderar al personal, cómo avanzar. Y claro que lo escuché, estuve muy abierto, pero nada de lo que me dijo estaba de acuerdo con lo que yo sentía. Oré, busqué en mi corazón, pero lo que él me dijo, yo no lo sentía. Tuve que arriesgarme a caer de su gracia para seguir mi propio corazón. Y saben, fue una decisión muy difícil, pero yo sabía que era mejor tener la aprobación de Dios que tener la aprobación del hombre. Tuve valor, seguí mi corazón y Dios nos bendijo, todo salió bien. Algo que fue interesante es que sí caí de su gracia. No le pareció que no haya seguido su consejo. Siempre habrá personas como esta, personas que se molestan si no lo haces como ellos dicen. A ellos no les interesa realmente, no están interesados en tu bienestar. Si les importara, serían lo suficientemente maduros como para decir, aun cuando no lo hagas a mi manera, aun cuando no tomes mis consejos, yo te voy a apoyar, yo te voy a ayudar. ¿Sabes qué? Porque soy tu amigo y te quiero ver triunfar. Ese es un verdadero amigo. Cuando eres honesto con las personas y compartes lo que hay en tu corazón, un amigo verdadero siempre te dirá, aunque no esté de acuerdo, ¿sabes qué? Tú puedes escuchar a Dios. Tú también tienes al Espíritu Santo. Yo te voy a ayudar. Pero si solo te quieren hacer sentir mal, te quieren hacer pensar que necesitas seguir su consejo, que estás tomando una muy mala decisión, esa persona está más interesada en controlarte que en ayudarte a cumplir el destino que Dios creó para ti. Y cuando no seguí el consejo de este hombre, nunca más estuvo de mi lado. Y no era algo muy obvio, lo hacía de una manera muy sutil. Simplemente entrábamos en el mismo lugar y yo podía sentir su desaprobación. Pero gracias a Dios que pude entender lo que les digo el día de hoy. Yo sabía que no debía tener su aprobación, porque Él no es Dios, Él no está en el cielo, Él no escribió el plan para mi vida. Dibujé la raya y dije, Señor, quizá Él no me apoye, pero yo sé que Tú me apoyas. Dios, quizá no tenga su aprobación, pero sé que tengo Tu aprobación y eso es todo lo que importa. Así que seguí hacia adelante haciendo lo que Dios puso en mi corazón y Dios no solo nos ayudó en esa transición, sino que nos permitió salir mucho mejor de lo que estábamos antes. Dios sabe lo que está haciendo en tu vida. He encontrado que muchas personas no estarán de tu lado sin importar lo que hagas por ellos. No pases tu vida intentando obtener la aprobación de alguien que nunca te dará su aprobación. Quizá es un jefe en la oficina. Podrías hacer tu trabajo y lo de tres personas más y aún así te harán menos. No te preocupes por eso. Tú no necesitas su aprobación. Dios peleará tus batallas. Dios te llevará a donde debes llegar. Quizá tengas este familiar que halaga a todos en la familia menos a ti. Podrías ganar la Copa del Mundo y aún así te ignorará y alardeará de todos los demás. No permitas que te roben el gozo. Tú no necesitas su aprobación. Ellos no pueden evitar que llegues más alto. Si tú sigues dando lo mejor y enfocas tu energía en los sueños que Dios te dio, en vez de siempre estar intentando recibir la aprobación de los demás y que piensen que eres lo suficientemente capaz, que eres talentoso, no, sé seguro de la persona que Dios te hizo ser. Antes de que nacieras, Dios te marcó con su sello de aprobación. He visto muchas personas, se la pasan quedando bien con los demás, tratan de ganarse a la gente, de impresionar a los demás. Básicamente están intentando comprar su amistad, están comprando su aprobación. El problema con eso es que si empiezas una amistad de esa manera, es la única manera en que la podrás mantener. Si permites que te controlen y tienes que cumplir todas sus exigencias, entonces un día, cuando lo entiendas, vas a decir, estoy harto de que me manipulen, no vale la pena la energía y el esfuerzo. Simplemente te van a hacer a un lado y no tendrás su aprobación después de todo. Es mucho mejor esperar que Dios nos traiga conexiones divinas. Ese hombre que se molestó porque no tomé su consejo, él pensaba que sabía lo que yo debía de hacer mejor que yo mismo. La verdad es que Dios siempre te dará dirección para tu vida más que a cualquier otra persona. Otras personas te podrán sugerir, te pueden dar ideas, pero lo principal es que Dios te va a hablar directamente a ti. El Espíritu Santo vive dentro de ti. Él te dirige, Él te guía. Y claro que es bueno estar abierto y escuchar el consejo de tus padres, de tus amigos, tus superiores, pero tienes que seguir tu propio corazón. En nuestro interior existe una pequeña voz, un saber en lo profundo del alma, ese es Dios hablándote. Ahora, ten cuidado con la gente que siempre tiene una palabra del Señor para ti. Y yo crecí en la iglesia, yo he escuchado muchas palabras del Señor. Algunas muy acertadas, otras muy equivocadas. Así que cada vez que alguien te dé, entre comillas, una palabra del Señor, esa palabra debe de confirmar lo que tú ya sientes en tu interior. Cuando ese hombre me dijo cómo debía manejar la iglesia, no era lo que yo estaba sintiendo dentro de mí, estaba totalmente alejado. He aprendido que Dios no te dirá algo a ti acerca de mi vida sin decírmelo también a mí. Dios y yo estamos en comunicación, hablamos todos los días. Algunas personas inclusive utilizarán la Biblia, dirán cosas espirituales, tendrán una palabra del Señor para manipularte, controlarte y lograr sus objetivos. No caigas en esa trampa. Un hombre se acercó después del servicio hace un tiempo, estaba muy bien vestido, era muy exitoso, que si yo no comenzaba a dejarlo predicar algunos domingos, la iglesia se iba a desmoronar. Me dijo, Joel, lo he visto muy claro, la iglesia no va a durar al menos que yo comience a predicar. Esa palabra del Señor me entró por un oído y me salió por el otro. Y no fue porque tenga la cabeza hueca tampoco. Desde aquel entonces hemos crecido a 20,000 personas. Nos está yendo bastante bien. ¿Qué quiero decir? No tomen ninguna decisión basada en lo que alguien te dice si no va de acuerdo a lo que Dios puso en tu interior. Tú puedes escuchar a Dios por ti mismo. Si yo hubiera querido complacer personas y hacer las cosas como ese hombre quería, predicar como él quería, estoy seguro que no me encontraría aquí. Tendría su aprobación, pero ¿de qué me sirve? Prefiero tener la aprobación del creador del universo. Prefiero tener la aprobación del Dios que habló y se creó la tierra, contento con lo que estoy haciendo. Algunas veces, para poder complacer a Dios, vas a tener que desagradar a la gente. Esto fue muy difícil para mí. Mi personalidad es quererle caer bien a todos, me gusta complacer a la gente. Cuando sigues lo que hay en tu corazón, algunas personas no estarán felices. Quizá no lo van a entender, puede que caigas fuera de su gracia. Inclusive puedes perder su amistad. Cuando mi madre tenía 26 años de edad, mi padre decidió dejar la iglesia que había pastoreado durante muchos años. La congregación no estaba realmente de acuerdo con la nueva doctrina de fe, sanidad y milagros. Mi madre tenía amigos ahí desde hace muchos años, desde que eran muy jóvenes. Pero esos amigos, en vez de celebrar el nuevo inicio de mi madre, en vez de estar feliz con el nuevo capítulo en su vida, ellos no querían saber nada acerca de ella. Los amigos de mis padres de toda la vida se alejaron de ellos solo porque mi padre decidió lanzarse por su cuenta. Me gusta lo que Jesús dice en Lucas 18. Dice así, les aseguro que todo aquel que deje familia, amigos, casas por causa del reino de Dios, recibirá mucho más en este mundo. Muchas veces más. Dense cuenta que no dice, cuando llegues al cielo, Dios te va a bendecir. En vez de estar feliz con el nuevo capítulo en su vida, ellos no querían saber nada acerca de ella. Los amigos de mis padres de toda la vida se alejaron de ellos solo porque mi padre decidió lanzarse por su cuenta. Me gusta lo que Jesús dice en Lucas 18. Dice así, les aseguro que todo aquel que deje familia, amigos,

cualquier cosa por Dios, Él te recompensará mucho más de lo que puedes imaginar. Y saben, mi madre perdió a todas sus amigas. No estaban dispuestas a darle su aprobación. Pero les puedo decir, Dios es un Dios fiel. Mi madre consiguió muchas amigas nuevas, muchas más de las que podía imaginar. Para mis padres hubiera sido mucho más fácil quedarse en el barco, irse a lo seguro, mantener la aprobación de su familia y de todos los amigos de la comunidad. Pero en algún punto, Dios te pedirá que te bajes del barco. Y no sería tan difícil si todos nuestros amigos y familiares estuvieran de nuestro lado apoyándonos. Pero muchas veces pasará lo contrario. Un amigo que conoces desde siempre, alguien a quien realmente admiras, te intentará convencer de quedarte donde estás. Quizá como a mis padres te darán un ultimátum, quédate aquí y te apoyaremos. Pero si te vas, pierdes nuestra aprobación. O si te vas, pierdes nuestro apoyo. Ahí es cuando debemos decir como el apóstol Pablo, prefiero complacer a Dios que ser popular entre la gente. No permitas que el miedo de lo que la gente piensa te mantenga atrás. ¿Qué pensarán de mí? ¿Qué pensarán mis amigos? ¿Me apoyará mi familia? La verdad es que, como en el caso de mis padres, algunos no te van a apoyar. Pero esto es lo que he aprendido. Si te dejaron, es porque no lo necesitabas. Dios dijo que nunca te dejará y nunca te desamparará. Así que si ellos se fueron, si te traicionaron, si te dejaron, y en verdad tú lo necesitabas, significaría que Dios te está desamparando. Sabemos que Dios no puede mentir. Así que tú mismo sabes la conclusión a esto. Si me dejaron, no formaban parte de mi destino. Si no quieren ser mis amigos, entonces es porque no los necesito. Si no me quieren dar su aprobación, no hay problema, tengo la aprobación de Dios. Amigos, la vida es demasiado corta para vivirla siendo controlados y manipulados, tratando de complacer a todos, tratando de ganar la aprobación de las personas. Tú no necesitas gente que sea así. Si sigues cayendo en la trampa, permitiendo que te hagan sentir culpable, haciéndote sentir mal porque no les llamas todos los días, ahora resulta que están molestos porque no seguiste su consejo, tienes que buscar cómo contentarlos, esas personas te alejarán de cumplir tu destino. Algunos de ustedes están permitiendo que el miedo los cambie, el miedo de perder la aprobación, el miedo de lo que alguien pueda pensar de ti o de perder una amistad. Estas cosas te quieren convertir en alguien que tú no eres. Si se encuentran tan preocupados por mantener a la gente feliz y ganar su favor, se pueden perder las cosas nuevas que Dios quiere hacer. Y muchas veces una persona, aunque tiene buenas intenciones, nos puede limitar. Una vez Jesús les dijo a Pedro que iría a Jerusalén, pero le dijo, no Señor, no irás, eso es peligroso, quédate aquí conmigo. Y claro que Pedro amaba a Jesús, estaba preocupado por él, pero él no podía entender su destino. Muchas veces lo que Dios puso en tu corazón, aún la gente que te aprecia no lo podrá entender. Y esto no significa que debes de alejarte de ellos o debes dejarles de hablar. Lo que sí debes hacer es actuar con fuerza y decir, yo sé que esto es una parte de mi destino y voy a avanzar para alcanzarlo. Y lo voy a hacer con su aprobación o sin su aprobación. Jesús le dijo a Pedro, hazte a un lado, yo tengo que ir a Jerusalén. Jesús fue fuerte, Jesús fue firme, pero nunca le faltó al respeto. Jesús no le dijo, nunca más te voy a hablar porque no concuerdas conmigo. Jesús simplemente le dijo la verdad en amor y Jesús fue y cumplió su destino aún sin la aprobación de Pedro. De la misma manera, tú no lograrás todo lo que Dios tiene para ti si siempre estás buscando tener la aprobación de la gente a tu alrededor. Me gustaría decir que toda tu familia y amigos estarán ahí para apoyarte, para animarte, para darte fuerza, pero muchas de las veces será al revés. Alguien se pondrá celoso, alguien no lo podrá entender, alguien comenzará a hablar mal de ti, tratará de hacerte sentir inferior, tratará de descreditarte. Tú tienes dos opciones. La primera es enfrentarlos y demostrarles que ellos están mal y que tú tienes la razón. O puedes tomar un mejor camino, tener un mejor enfoque, tener la actitud para decirles, los amo, pero no necesito tener su aprobación. Si no lo pueden entender, está bien. No me voy a frustrar por sus críticas, no voy a perder el enfoque y pelear esa batalla, porque yo sé que tengo la aprobación de Dios y Él me ha prometido que todo lo que deje por causa de su reino me será recompensado grandemente. Esa es una actitud muy poderosa. Cuando estás tan seguro de la persona que eres, cuando tienes tanta confianza en el destino que tienes por delante, que aún y cuando la gente no te apoye, que aún y cuando adrede te hagan un lado y te ignoren, te quiten su aprobación, no

0: pasa nada. Tú mantienes la sonrisa, sigues adelante, sigues dando lo mejor. Déjame decirte que si haces eso, nada te podrá detener. El creador del universo derribará cualquier obstáculo y te llevará justo a donde debes llegar. Acepta este desafío y mantén una buena actitud. Sacúdete las voces negativas. No pongas atención a las críticas que están intentando desacreditarte y hacerte sentir mal. He aprendido que si mantienes la fe, mientras más hablen de ti, más Dios te levantará.
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0: Son las 10 y 32 minutos. La temperatura es de 12 grados y la humedad del 22%.
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0: Son las 11 y 29 minutos. La temperatura es de 12 grados y la humedad del 23%.
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Un siglo de historia. ...1965... 13 de agosto. La República Democrática Alemana erige en Berlín el muro que los países de Occidente llamarán de la vergüenza. El muro se mantendría en pie 34 años, nada menos. 1966. El presidente Illia es derrocado tras poco más de 3 años de mandato. Sería un nuevo golpe de Estado. Fue un siglo de historia. Quédate atento. 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

0: Es la hora cero. Y tres minutos. Es la hora cero. Y tres minutos.
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1: Uno de mis profesores dijo lo siguiente: nuestro nivel de agradecimiento determina nuestro nivel de espiritualidad. Muchas veces he meditado en esta frase. Cuando he sido tentado a no ser agradecido, es cuando entra la desilusión, la angustia, la duda, el temor y todo lo que el enemigo usa para engañarnos y mantenernos atados a sus mentiras. Pero al practicar el agradecimiento, vuelvo a sentir esa cercanía con Dios. Vuelvo a recordar lo bueno que ha sido conmigo. Mi copa empieza a ser lleno de nuevo y rebosa de su hermosa presencia. Un mal agradecido vive lejos de Dios. Entonces, mi profesor tenía razón. Uno de los mejores medidores para conocer qué tan cerca o lejos estamos de Dios es el nivel de nuestro agradecimiento.
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1: ¿Cómo que alegría en los problemas? Esa es la pregunta que muchos nos harían si les diéramos esa recomendación. Alégrate cuando tengas problemas. Y es lógico. Cuando tenemos problemas, lo menos que nos apetece o podemos hacer es alegrarnos. Sin embargo, preocuparnos no resuelve nada, ¿no es cierto? Por tanto, necesitamos reflexionar y recordar lo que nos dice Santiago en su libro en la Biblia. En el primer capítulo nos dice que es un tiempo para alegrarnos mucho porque se pone a prueba nuestra fe. De eso debemos ser conscientes. En las pruebas nuestra fe se desarrolla si nos enfocamos correctamente. Escucha lo que dice Santiago, capítulo 1, versículo 2. Amados hermanos, cuando tengan que enfrentar cualquier tipo de problemas, considérenlo como un tiempo para alegrarse mucho, porque ustedes saben que siempre que se pone a prueba la fe, la constancia tiene una oportunidad para desarrollarse. Nos llegamos a parecer a quien pasa más tiempo con nosotros. En ese mismo capítulo nos invita a pedirle sabiduría a Dios, y sin dudar, porque no debemos estar divididos en nuestra lealtad entre Dios y el mundo. Hemos visto que Dios nos promete sabiduría si se la pedimos, y la manera de adquirirla es pasar más tiempo en conexión con Él. Nos conectamos con Dios al orar y al leer la Biblia. No solo leerla, reflexionar en ella, pedirle al Espíritu Santo que nos indique qué nos quiere decir hoy, qué debemos aprender. Y mientras más tiempo pasemos a solas con Dios, nos pareceremos más a Él, porque es un hecho que nos influye todo lo que ocupe mayormente nuestro tiempo. Santiago capítulo 1, versículo 5 dice, «Si necesitan sabiduría, pídansela a nuestro generoso Dios, y Él se la dará, no los reprenderá por pedirla». Y enfocarnos en el gran poder de Dios nos hace sentir victoriosos aún en medio de las pruebas. No dudar de que estamos pasando por dificultades, no. Pero Dios nos acompaña y hará que todo obre para bien. Solo debemos esperar, pero esperar en Él, sabiendo que nos responderá en su tiempo, no en el nuestro. Por tanto, sí. Alégrate en los problemas porque están en manos de Dios si los sueltas y Él, que es el Todopoderoso, se va a encargar. Ten esa confianza, esa fe y esa certeza que es la que te puede dar alegría sin importar lo que esté ocurriendo. Esa no es tu realidad. Tenemos una realidad espiritual más importante.
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0: Es la hora cero y 28 minutos. La temperatura es de 12 grados y la humedad del 25%.
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0: Es la hora una.
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1: Te cuento algo, quizá les sorprenda saberlo, pero hay personas contagiosas a nuestro alrededor. Algunos nos contagian de cosas buenas, su fe, por ejemplo, o su buena actitud ante los golpes de la vida, o su habilidad de cantar y adorar a Dios, aun cuando todo parezca perdido. De esas personas deberíamos rodearnos más y más. Sin embargo, hay otras personas que son tóxicas, nocivas, negativas, llenas de veneno emocional. De ellas debemos alejarnos lo más posible. Una pregunta. ¿Usted y yo somos contagiosos? ¿Somos de los que cuando la gente está cerca de nosotros les dejamos una huella de bien, de positivismo, de bondad, de cosas buenas? ¿Somos como las personas que cuando nos vienen venir se alegran al vernos? ¿O seremos como los que cuando nos vienen venir todo mundo huye para ver en dónde se puede esconder? Yo le tengo que ser sincero. Hay algunas personas a las que les saco una gran vuelta porque siempre traen consigo una atmósfera de toxicidad. Y no quiero ser como ellos. Quiero ser contagioso, pero para bien. Usted también.
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0: Es la hora 1:29. La temperatura es de 11 grados y la humedad del 25%.
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Un siglo de historia. ...1961... ...12 de abril... Yuri Gagarin, hijo de un carpintero ruso, es el primer ser humano en ponerse en órbita alrededor de la Tierra. El mismo año, John Kennedy abre el capítulo bélico de Vietnam. 1962. Los Beatles hacen su llegada al mundo de la música. Con la edición de su primer single, Love Me Do, se convierten en los cuatro que iniciaron el cambio. La Beatlemanía comienza a desparramarse por todo el mundo. Fue un siglo de historia. Quédate atento. Volveremos con más.

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1: Entre más fijamos los ojos en Él, más paz tendremos en esta vida. Más refugio sentiremos de su parte. Más descanso habrá en nuestra alma. ¿Por qué? Porque Él es nuestra única esperanza. Quizá me pregunte, ¿cómo hago esto, Pastor Marcos? Buena pregunta. Aquí le van un par de consejitos. Número uno, haga un plan para leer diariamente porciones de la palabra de Dios. Es muy fácil hoy en día. Hay muchas maneras de leer la Biblia. Hay una app que es mi app favorito para leer la Biblia. Se llama YouVersion. Es gratis y me ayuda a mantener mi rutina de lectura diaria de la palabra.
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Es un nuevo día, único, irrepetible. Pero usted ¿Sabe qué día es hoy? 25 de julio, 1553, Francisco de Aguirre funda Santiago del Estero. 1903, se inaugura el tranvía eléctrico a La Boca. 1990, la FIFA declara obligatorio el uso de las canilleras. Fueron las efemérides.

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2: Son las 2 y 30 minutos. La temperatura es de 11 grados. Y la humedad del 26%.
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2: Son las 2 y 30 minutos.

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Dejar pasar también es avanzar. No todo es atropellar, no todo es yo primero. En la calle, en una fila, en una discusión, a veces el verdadero gesto está en dejar pasar. No por debilidad, sino por grandeza, porque ceder el paso no te atrasa, te eleva. Es saber cuándo dar un paso al costado para que el otro también pueda avanzar. 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
1: Aprovecha que tenemos el regalo de la vida. Quien te quiero está a tiempo todavía. Que perdóname es que curan las heridas. Aprovecha que tus ojos son capaces de un te amo. Que tus manos pueden dar un buen abrazo. Y tus pasos ir en busca de tu hermano.

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1: Hace muchos años apareció un comentario en mi Twitter que me sorprendió muchísimo. Alguien me había escrito la siguiente frase: a Marcos Witt habría que bañarlo en gasolina y prenderle un fósforo. Casi me caí de mi asiento. A primera lectura sentí la fuerza del insulto, pero después de leerlo un par de veces más me empezó a dar risa. No podía creer que alguien tuviera el valor de escribir algo tan ridículo. Digo, está bien que no le caiga yo bien a esa persona, pero bañarme en gasolina, ¡wow! Algo drástico, ¿no le parece? Seguramente la persona que escribió aquello ni siquiera tendría el valor de llevar a cabo esa amenaza. De vez en cuando vuelvo a sacar esa captura de pantalla y bendigo a aquella persona que me maldijo. Que por cierto es lo que nos encargó nuestro Señor Jesucristo cuando dijo en Lucas 6:28, bendigan a los que los maldicen y oren por los que los maltratan. Así que he decidido que solo voy a bendecir a los que hablan mal de mí. No permitiré que sus insultos se conviertan en amargura en mi vida. Simplemente no vale la pena.
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1: Brilla tu luz donde quiera que vayas. Es cierto que no solo los cristianos hacemos buenas obras, pero debemos tener en cuenta que cuando las hacemos, no buscamos vanagloria. Y nuestro espíritu es Cristo en nosotros que nos motiva a hacer obras, a ayudar a alguien, a colaborar con una causa. La idea es que nuestra vida sea dedicada a Dios. Eso no significa que descuidemos a otros ni que no procuremos progresar, por supuesto que no. Dios nos quiere prósperos. Dios ama que amemos. Lo que no debemos es descuidarlo, ni descuidar a otros ni a nosotros mismos. Tenemos que transmitir esa luz que vive y brilla en nosotros. Esa luz que sabemos que es Jesús y que se manifiesta en nosotros. Dejemos ver la presencia de Dios en nosotros, a Dios. Eso no significa que descuidemos a otros ni que no procuremos progresar, por supuesto que no. Dios nos quiere prósperos. Dios ama que amemos. Lo que no debemos es descuidarlo, ni descuidar a otros ni a nosotros mismos. Tenemos que transmitir esa luz que vive y

0: confianza que tenemos en su apoyo, sus cuidados y su gran amor. Juan 1:5 dice: La luz brilla en la oscuridad y la oscuridad jamás podrá apagarla. La gran comisión es que llevemos a más personas hacia esa verdad de Jesús, la esperanza que tenemos en Él. Su idea es que todos llevemos su luz donde haya oscuridad, que iluminemos las vidas de otros con su verdad y sus promesas. Busquemos maneras de ser luz para otros. Contagiemos la paz y la alegría que nos da el saber que tenemos un Creador sin igual que nos ama como nadie. Un Dios en el que confiamos porque no miente y porque sus promesas siempre las ha cumplido. Hechos 13:47 dice: Pues el Señor nos dio este mandato cuando dijo: Yo te he hecho luz para los gentiles, a fin de llevar salvación a los rincones más lejanos de la tierra. Es maravilloso saber que podemos resplandecer y ser luz en estos tiempos de tanta oscuridad. No dejemos de orar a diario y conectarnos en todo momento con nuestra fuente de esa luz, con nuestro amado Jesús.
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0: 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Un siglo de historia. ...1953... Dos científicos de la unidad de Cambridge descubren que el ADN consiste en dos cadenas de proteínas que controlan y dirigen el proceso de la síntesis proteica, es decir, de la vida. 1954. Insurrección en Argelia. En Argentina comienzan los primeros movimientos revolucionarios antiperonistas. Se prepara la Revolución Libertadora. Fue un siglo de historia. Quédate atento. 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

0: Son las 4.
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1: Cada uno de nosotros estamos frente a un desafío. ¿Usted también, Pastor Marcos? Por supuesto que sí. Muchos de ustedes no lo saben, ni se los voy a contar. Pero también su servidor está frente a una situación muy difícil hoy día, igual que todos ustedes. ¿Por qué? Porque es parte de la condición humana, es parte del mundo en el que vivimos. Y si nosotros decidimos ponerle toda nuestra atención al problema, que esa es la tendencia natural del ser humano, es ponerle toda la atención al problema para ver cómo lo solucionamos y cómo le hago y cómo vivo y cómo, a dónde voy. Y entonces hacemos más grande el problema de lo que realmente es. ¿Cuántos de ustedes saben que Dios es más grande que cualquier problema que usted pueda tener? ¿Cuántos saben que Dios es más grande que cualquier enfermedad que usted pueda tener, verdad? Pero si nosotros solamente enfocamos el problema, se vuelve más grande de lo que realmente es.
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Es un nuevo día, único, irrepetible. Pero usted sabe qué día es hoy. 25 de julio, 1553, Francisco de Aguirre funda Santiago del Estero. 1903, se inaugura el tranvía eléctrico a La Boca. 1990, la FIFA declara obligatorio el uso de las canilleras. Fueron las efemérides de hoy.

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0: Son las 4:30. La temperatura es de 10 grados y la humedad del 28%.
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0: Son las 4:30.

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Alumbras los pasillos de mi alma. Quiero que me despierte tu voz como una alarma. El sonido apacible que mi voluntad desarma. 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

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La empatía como superpoder silencioso. 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No brilla. No hace ruido. 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
1: Desde mi juventud fui atraído a cualquier cosa en la Biblia que hablara de la adoración. Alabanza, el cántico nuevo, júbilo, la danza, el regocijo, la música, los instrumentos, todo eso. Sin saberlo, eso que comenzó como una curiosidad se convertiría en el llamado de mi vida. Jamás me pude haber imaginado todo lo que el Señor tenía esperándome cuando estaba soñando, conociendo y aprendiendo todo acerca de la adoración bíblica. Pero ahora, a esta edad de mi vida, puedo decir sin lugar a equivocarme que el Señor se mueve a través de nuestras curiosidades. De hecho, casi estoy seguro que es Él quien pone dentro de nosotros esas curiosidades. De ahí vamos desarrollando nuestros dones y habilidades, entendiendo que nos las dio para cumplir su voluntad en nuestras vidas.
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1: Cada día es un nuevo chance para decidir. Así como las misericordias de Dios son nuevas cada día, tengamos en cuenta que cada nuevo día es un nuevo chance, otra oportunidad para lograr lo que nos falte hacer. Hay una decisión que no debemos dejar para luego. Es la decisión más importante a tomar. Salmos 103:15-16 dice: El hombre como la hierba son sus días, florece como la flor del campo, que pasó el viento por ella y pereció, y su lugar no la conocerá más. Tenemos un tiempo breve en este mundo. Insistimos en eso porque es la verdad. Nuestra vida está determinada y llega a un fin. Pero la esperanza de la eternidad que tenemos como promesa de Jesús nos indica lo que debemos decidir. En esta vida puede que lleguemos hasta los 40 o hasta los 90 años. Muchos se van antes. Pero es en este tiempo que decidimos dónde y cómo vamos a pasar esa eternidad. Por lo que hemos conocido de Jesús, lo más sensato es querer pasar esa eternidad con Él. Toma hoy la decisión más importante de tu vida. Nuestra vida la pasamos tomando decisiones. No esperes para tomar la más importante de todas. Lo único que debes hacer es arrepentirte de todo lo que hayas hecho mal y pedir a Jesús que entre en tu corazón, perdone tus pecados y te ayude. Déjale saber que quieres que sea tu Señor y tu Salvador. Así, el día del juicio final, será Él quien se presenta por ti, y es a Él a quien Dios ve y no a ti. Dile que crees en Él y en su resurrección. Así serás salvo. Tendrás la certeza de que pasarás la eternidad con Él. Esta es la palabra de fe que predicamos, que si confesares con tu boca que Jesús es el Señor, y creyeres en tu corazón que Dios le levantó de los muertos, serás salvo. Porque con el corazón se cree para justicia, pero con la boca se confiesa para salvación. Romanos 10:8-10. No pierdas la oportunidad para hacer lo que debes. Cada día nos ofrece una nueva oportunidad. Si estás oyendo esto ahora, este mensaje es para ti. Déjanos saber si hoy tomaste esta decisión por primera vez o la retomaste porque te habías alejado.
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1: 8-10. No pierdas la oportunidad para hacer lo que debes. Cada día nos ofrece una nueva oportunidad. Si estás oyendo esto ahora, este mensaje es para ti. Déjanos saber si hoy tomaste esta decisión por primera vez o la retomaste porque te había

0: Son las 5 y 29 minutos. La temperatura es de 7 grados y la humedad del 31%.
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0: Son las 5 y 30 minutos.

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0: ¿Sabías?
1: El teléfono, año 1876.
0: De acuerdo con la historia oficial, el primer
1: aparato telefónico fue inventado por Alexander Graham Bell.
0: También existe la teoría de que Elisha Gray,
1: un inventor de Chicago, había construido uno similar por sus propios medios.
0: Lo cierto es que este artefacto cambió el mundo de las telecomunicaciones y es la base de los nuevos adelantos. ¿Lo sabías?

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1: Desde mi juventud fui atraído a cualquier cosa en la Biblia que hablara de la adoración. Alabanza, el cántico nuevo, júbilo, la danza, el regocijo, la música, los instrumentos, todo eso. Sin saberlo, eso que comenzó como una curiosidad se convertiría en el llamado de mi vida. Jamás me pude haber imaginado todo lo que el Señor tenía esperándome cuando estaba soñando, conociendo y aprendiendo todo acerca de la adoración bíblica. Pero ahora, a esta edad de mi vida, puedo decir sin lugar a equivocarme que el Señor se mueve a través de nuestras curiosidades. De hecho, casi estoy seguro que es Él quien pone dentro de nosotros esas curiosidades. De ahí vamos desarrollando nuestros dones y habilidades, entendiendo que nos las dio para cumplir su voluntad en nuestras vidas.
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1: El gusto adquirido de la verdad. Los seres humanos tendemos hacia las rutinas. Nos hacemos patrones en la vida. Nos levantamos a cierta hora durante la semana por las obligaciones. Los fines de semana tenemos otros horarios. Nos gusta estacionar el auto en el mismo lugar, tener nuestro puesto en la mesa del comedor. Y de la misma manera podemos adquirir gusto por lo negativo. Desde chicos nos acostumbramos a las cosas. Adquirimos los gustos por la manera como hemos sido criados, la comida que nos sirven. Si desde pequeños nos muestran el camino de la verdad y sus beneficios, también adquirimos el gusto por esa verdad. Si lo que vemos en nuestro hogar es engaño, picardías, traición y abuso, pensaremos que esas son las vías. Leemos en Hebreos 2:1, así que debemos prestar mucha atención a las verdades que hemos oído, no sea que nos desviemos de ellas. Mostremos a los chicos los caminos correctos desde pequeños. Cuando adquirimos conocimientos, podemos decir que nos abrimos caminos, vías por las que transitaremos en nuestra vida. Analicemos las decisiones que tomamos, la manera como tratamos a los demás. Debemos mostrar respeto a los niños. Todas las veces que tengamos que tomar decisiones, escojamos buscar la vía correcta, lo justo, lo bueno, lo agradable a Dios. Incluso con nuestro comportamiento estamos marcando caminos para nuestros hijos, sobrinos, nietos, hermanos. Les estamos estableciendo una manera de hacer las cosas. Les haremos adquirir el gusto por la verdad y eso les beneficiará en su vida. Cuidemos lo que decimos respecto de nuestro trabajo, de nuestros compañeros, amistades. Ayudaremos a orientarlos hacia la verdad y a alejarse de la falsedad. Es importante, sobre todo, hacerlo hoy día donde obtienen tanta información equivocada en línea y a través de sus amigos del colegio. Debemos reforzar el gusto por la verdad y que huyan del camino de la maldad.
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1: Alejarse de la falsedad. Es importante, sobre todo, hacerlo hoy día donde obtienen tanta información equivocada en línea y a través de sus amigos del colegio. Debemos reforzar el gusto por la verdad y que huyan del camino de la maldad.

sabe qué día es hoy. 25 de julio, 1553, Francisco de Aguirre funda Santiago del Estero. 1903, se inaugura el tranvía eléctrico a La Boca. 1990, la FIFA declara obligatorio el uso de las canilleras. Fueron las efemérides de hoy.

0: Son las 6:31. La temperatura es de 7 grados y la humedad del 32%.
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0: Son las 6:31.

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Respeto no es miedo, es conciencia. 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

0: Son las 7 y 3 minutos.
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0: Son las 7 y 3 minutos.
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¿Qué tal? ¿Cómo estás? ¿Cómo están? Aquí nosotros comenzando AgroMás desde Santiago del Estero hacia gran parte de la provincia, aquí en Ciudad Capital, a través de GEN 106.1. También estamos ahí en la banda en FM Láser y en diferentes radios del interior, como te decía, como también de otras provincias que comparten todo esto que producimos desde Santiago del Estero. Ahora un poco mejor, ahí me van a estar escuchando en una cobertura especial, ya que estamos con una radio abierta, ADT en Acción, en lo que es el predio del Parque Aguirre, en la Feria Artesanal 2026. El próximo 25 de julio, Santiago del Estero cumple 473 años de vida, y como es algo habitual durante todo este mes, organizado por la Municipalidad de la Capital, cientos de productoras, productores, artesanas, artesanos de todo Santiago y también de otros lados se llegan, y es un espacio realmente muy lindo que nosotros estamos compartiendo con nuestras compañeras y compañeros de la carpa de las ADT, que son las Agencias de Desarrollo Territorial, que dependen del Ministerio de Producción de la provincia. Aquí en la conducción, producción general, Lucas Matías Pereira, como siempre te da la bienvenida, y hoy vamos a tener muchísimas entrevistas y voces de quienes están en esta feria, que lo vas a escuchar ya a partir de lo que se viene. La única efeméride destacada que tenemos es la del 10 de julio, Día de la Ganadería. Se celebra en conmemoración de la fundación de la Sociedad Rural Argentina el 10 de julio de 1866, fundada alrededor de las explotaciones ganaderas bonaerenses. La sociedad rural es administradora del registro genético de los vacunos, porcinos, ovinos, equinos y aves de raza de toda Argentina. Te decía, ya mismo estamos arrancando AgroMás con esta cobertura especial y recibimos a Roger Díaz Gallo, que tiene un emprendimiento. Él es de Clodomira, aquí en la provincia de Santiago del Estero, y también hace una pequeña reseña de lo que es esta carpa de las ADT en este año 2026.

0: Bueno, hola Lucas, bueno, estamos aquí en la carpa de las Agencias de Desarrollo Territorial de la provincia de Santiago del Estero. En esta oportunidad, bueno, estamos aquí con nuestro emprendimiento que se llama Regionales Donde Nací, y quería agradecer especialmente a los que son las agencias territoriales de desarrollo territorial, especialmente a la de la ciudad de Clodomira, quien a través de ello hemos podido estar presentes nuevamente en esta Feria Artesanal 2026.
1: ¿Cómo va todo en este nuevo año? Desde el viernes, ¿cómo pasó el fin de semana? Hoy, después de lo que fue el partido y todo lo que se viene.
0: Bueno, sabemos desde un análisis que cada uno hace como emprendedor que este año iba a ser bastante difícil en tema de lo que son las ventas. Pusimos un empeño nuevamente para poder este año estar presente y que nuestros productos se sigan visibilizando y que pronto, que sabemos que pronto van a llegar los turistas, podamos seguir vendiendo y ofreciendo nuestro producto y mostrando lo que nosotros hacemos aquí en Santiago del Estero.
1: Aquí vemos justamente diferentes puntos de la provincia que están, tanto feriantes, productoras, productores, artesanas, artesanos.
0: Así es, Luca. Bueno, tenemos productores de la zona de Figueroa, de Pozo Hondo, del Mojón, tenemos de Loreto, tenemos zonas del departamento Banda también, como es Clodomira, y la zona de San José, que es la zona del cordón frutihortícola. Estamos aquí todos mostrando y vendiendo también nuestra producción de lo que hacemos cada uno, ¿no?
1: Y también reciente escuchaba, te acuerdo con esto, decime, creo que no sé si dijiste en detalle lo que tienes y lo que estabas conversando con la señora, porque se da ida y vuelta, y también veo que tienes anotado ciertas propiedades que tienen parte de lo que vos vendés.
0: Sí, bueno, es lo que este año desde Regionales Donde Nací no es lo que nosotros producimos, sino que se compra y se revende este producto, que como son las hierbas medicinales, que es lo que también queremos, de que los productores puedan elaborar sus propias hierbas medicinales o lo que hay en el Monte Santiago, que tienen muchas propiedades y sirve para cosas, ¿no? Entonces estamos en la era, como algunos dicen, la era de cristal, y también estamos en esta nueva cosa de que la gente hoy consume productos naturales. Entonces estamos queriendo volver a lo que eran nuestros ancestros, a consumir cosas sin agroquímicos. Entonces, bueno, hoy lo que más está saliendo, no sé, debido de que como te decía, la era de cristal, son los sedantes y digestivos, ¿no? Bueno, tanto alto de estrés que hay la gente, entonces lo que más he vendido en estos días que estamos en la feria son sedantes y digestivos.
1: ¿Y estas infusiones se pueden poner ahí en el mate?
0: Claro, algunos lo consumen en el mate, otros lo consumen como agua, por agua, se dice, cuando la haces hervir y la dejas enfriar y después se la toma.
1: Tu mensaje, Rogel, al final, nos vamos a estar encontrando, reencontrando en forma continua aquí todos los días, para la gente que está escuchando hasta ahora, tanto de Santiago del Estero como de otras provincias.
0: Bueno, le decimos que se lleguen aquí a la Feria Artesanal y visiten la carpa de la Agencia de Desarrollo Territorial, donde va a encontrar productos naturales y orgánicos, agroecológicos, perdón, en los cuales van a poder llevarse, y para también saber la historia de cada uno de los emprendedores y productores que estamos aquí.
1: Comenzamos nuestro recorrido aquí en la carpa de las ADT, Agencia de Desarrollo Territorial, desde la radio abierta ADT en Acción, y estamos con tu nombre, apellido, de dónde vienes vos, y a qué organización, asociación perteneces. ¿Cómo te va? Buen día.
2: Hola, buen día. Bueno, mi nombre es Alicia Iñiguez, soy del departamento Figueroa, La Invernada. Bueno, nuestro trabajo, en nuestro emprendimiento es cerámica. El grupo se llama Nina Ashpa, porque trabajamos con la tierra y el fuego, que significa Nina es fuego y Ashpa es tierra. No somos un grupo de mujeres, que estamos compuestas por 14 mujeres, y trabajamos con la tierra, tierra local, no es arcilla industrial.
1: Esto es lo que los caracteriza, esta es la particularidad. ¿Y cómo es el proceso de elaboración?
2: Bien, sí, eso. Bueno, nosotros la tierra la extraemos de una zona donde vemos buscado una zona que no tenga, que no contenga tanto salitre, tanta sal en nuestra tierra. Nos trasladamos bastante lejos. Se llama una localidad de Ancahuera, está casi a 200 kilómetros de nuestro lugar, pero bueno, es tierra pura, y el propósito nuestro, o mío personal como sea, es que Santiago del Estero recupere su cerámica propia.
1: Importante todo esto, y todo lo que ustedes pueden hacer en base a este proceso, este trabajo, que lo vemos aquí reflejado en diferentes tipos de producciones, como cuáles.
2: Y nosotros lo que hacemos es, hacemos utensilios para la cocina, hacemos vasijas para el agua, y bueno, después hacemos también este tipo de adornos.
1: Y la verdad que muy lindo, a veces es difícil transcribirlo en la radio con palabras lo que vemos que ustedes elaboran, pero ya, bueno, la iniciativa que han tomado es muy buena. ¿Y cuál es la proyección de quién más? ¿Qué expectativas tienen también en este mes de Santiago del Estero aquí en la feria?
2: Bueno, nuestra expectativa es, bueno, que nos vaya lindo, que la gente, bueno, sí se lleva cosas. Es un producto que, bueno, sale como, más que nada lo llevan como recuerdo, si bien algo de nuestros ancestros que se vuelva a recuperar, y la gente lo mira por ese lado. Sí hemos salido a vender, a hacer ferias también, y bueno, sé que nos hemos hecho conocidos también hasta otras provincias.
1: Con lo que me queda de vos, medio susurrando, estamos con Serena. Entonces vamos a estar serenos, tranquilos, con más allá de la música de fondo, que no tiene nada que ver con estar sereno. ¿Cómo te va? Buenas noches, ¿cómo andás?
3: Bien, bien, aquí andamos ya continuando la feria con toda la mejor onda posible, después del agónico partido, pero sí, aquí estamos.
1: Sí, sí, como sufrimos, de ahí las consecuencias de la disfonía. Pero bueno, ustedes vienen desde Loreto.
3: Sí, nosotros venimos desde Loreto con la cooperativa de trabajo agroecológico y trayéndonos todos nuestros productos, desde dulces, salsas picantes, semillas, plantas.
1: Aquí vemos, creo que comentaste también, diferentes tipos de mermeladas.
3: Claro, tenemos distintos tipos de mermeladas. Tenemos desde sabores tradicionales, como el zapallito en almíbar o higos en almíbar, y hasta sabores que salen de lo común, por ejemplo, jalea de uva e inclusive un durazno con jalapeño. Así que esa es una.
1: ¿Qué sería ese durazno con?
3: El durazno con jalapeño sería una mermelada picante. Es dulce como el durazno, pero tiene ese toquecito picante, mira, del jalapeño.
1: Mira vos, al estilo así mexicano, le ponen todo picante.
3: Sí, al estilo mexicano, o a los niños de ahora que he visto que comen taquis, todo así de comida,
1: sí,
3: mexicana.
1: Sí, sí, sí, está de moda también eso.
3: Así que también tenemos nuestras salsas picantes, y teniendo en cuenta que toda la producción es agroecológica. Nosotros los sembramos, los cosechamos y los preparamos.
1: Eso también es un punto muy importante, un valor agregado, que desde el momento cero el tema de todo el proceso viene desde ahí donde viven ustedes.
3: Sí, todo, tanto el proceso y también, por ejemplo, para los dulces, las recetas de la abuela, que la hemos podido normalizar un poco más, escribirlas, tener en cuenta las proporciones, buscar siempre que se mantenga la fruta, sobre todo, usar el azúcar, pero en agregado en la menor cantidad posible para que sea lo más sano.
1: Por último, ¿qué esperás para todo lo que se viene ahora en julio, que de alguna forma arrancó ahora el fin de semana, el viernes en realidad? Estamos dando los primeros pasos en la feria.
3: Sí, esperamos sobre todo que la gente camine, nos visite, vean los productos, que no solamente ahora, sino porque dentro de la carpa queremos mostrar todo lo que trabajamos durante el año. Más que la venta es el mostrar los productos, mostrar que se produce, mostrar que el esfuerzo que hay día a día. Entonces la visita nos genera eso. Muchos conversamos, contamos de dónde venimos, cómo producimos, qué nos ha traído hasta aquí. Buscamos siempre el arraigo a la tierra, el terreno nuestro, nuestra propia tierra.
1: Eso es lo importante. ¿Redes sociales?
3: Sí, tenemos en el Instagram, @ de la casa de Dora, así sin puntos, sin espacio, nada.
1: Bueno, muchas gracias.
3: No, muchas gracias a vos.
4: Buenas noches, ¿cómo están todos? Mi nombre es Nancy Campo, vivo en Santiago Capital y tengo producción de plantas aromáticas y ornamentales. También trabajamos con productos regionales como harina de algarroba, café de mistol, café de algarroba, café de chañar y también tenemos chimichurri, algunos dulces y arrope de chañar.
1: ¿Cómo va todo en este mes de julio, en este nuevo año de los festejos de Santiago y con tus producciones que son parte de la provincia y parte de nuestro acervo cultural, también podríamos decir?
4: Nosotros contentos, esperamos, porque es una oportunidad de trabajo muy importante esta feria, que durante todo el mes nos visita gente de otros lados, y algunos nuevos y otros que ya hace de otros años que nos vienen visitando, nos vienen comprando y nos hace sentir muy contentos. Nosotros estamos dentro de una carpa de la Agencia de Desarrollo Territorial, donde hay compañeros de otros lugares. Este es un punto de encuentro y también es una oportunidad de trabajo donde nosotros no solamente mostramos los productos, sino también llevamos ingreso a nuestra casa para nuestra familia. Y aprendemos de los compañeros mismos y de la gente que nos visita, porque ellos nos comentan y nos dicen que los productos son buenos, que son seguros. Y bueno, eso también nos anima a seguir adelante con lo nuestro.
1: Bueno, con este clima y con la música de fondo, que es el clima de celebración, de fiesta, invitamos a todos para que se acerquen, como vos decías, para encontrar todo esto en tu caso, como bueno, de las otras compañeras y compañeros.
4: Sí, nosotros tenemos doble festejo porque estamos en pleno mundial y Argentina va ganando, así que doblemente felices. Les invitamos a que se arrimen y que haya un intercambio de saberes, porque por ahí nos cuentan de sus vivencias, de sus recuerdos del campo, de la provincia y de sus lugares de origen también.
1: Gracias, Nancy, como siempre, nos encontramos en cualquier momento.
4: Gracias, gracias, Lucas.
5: Mi nombre es Mafalda Juárez, soy docente de la Escuela 1073 de Ancaján, de la localidad donde está la asociación de fomento que lleva como nombre Solidaridad Vecinal. Con esa asociación hemos hecho viviendas rurales, cisternas para la gente porque no tenían en un lugar lejano donde estaba un poco desprotegido, porque esa es la verdad, y placitas, asistencia social para la gente. Y por último, tenemos un proyecto que se llama Impulsando el Crecimiento a Nuestro Pueblo. Viendo la necesidad de que la falta de trabajo, todo eso, entonces nos hemos reunido grupos de la asociación con un señor, Daniel Saavedra, que es deportista. El deporte se llama rappel, que no es competitivo, escalada, tirolesa. Entonces eso lleva gente y estamos impulsando al turismo rural en el lugar, porque es un lugar muy bello, de sello, una naturaleza muy linda y donde hay muchas cosas para aprovecharlo y que hay mucha gente que va y queda muy encantado del lugar. Entonces vamos avanzando de poco a poco, este es el segundo año de que vamos en este proyecto y mire, si hemos podido salir aquí a Santiago ya hay muchas más posibilidades, o sea, se nos van abriendo puertas donde creo que vamos a ir hacia adelante. Y como digo, que nosotros seamos el pie de otras personas o otros pueblos que no tengan salida laboral y que sepa que sí se puede. Si podemos nosotros, pueden los demás también.
1: Está lindo compartir ese mensaje con quienes hasta ahora nos están escuchando. Hoy, pues, si me puedes presentar con quienes viniste, que representan a sus familias ahí de la zona. Y también, bueno, en esta feria artesanal que hoy se está inaugurando con el apoyo de ahí de la ADT de Frías.
5: Sí, estamos apoyados por, yo digo, la Agencia de Desarrollo Territorial con la señora Valeria Cardoso. Y ella hizo posible que estemos hoy aquí. Y les voy a presentar las pequeñas productoras. Marcela Quevedo, Cintia Falcón y Rosa Flores. Son pequeñas productoras y lo que producen, lo, como digo, elaboran para poder vender sus alimentos y para poder subsistir y seguir adelante, sí, adelante. Ya que, vuelvo a repetir, es un pueblo que no tiene salida laboral, entonces es la forma que se ha buscado para poder salir adelante la familia y poder tener su sustento, porque es un, que se transforme en un pueblo sustentable entre las familias, sí.
1: Y bueno, y desde ya espero que puedan llegarse no solamente hoy, sino más adelante, en otra oportunidad también para poder aprovechar junto con otras productoras y productores estos espacios de comercialización directa. O sea.
5: Sí, seguramente que sí, porque ya estábamos hablando con la señora Valeria, nos dijo que cuando nosotros podamos y tengamos la mercadería o para vender, que ella van a estar dispuesto a ayudarnos. Y bueno, y para, como digo, esta salida es muy importante y que, bueno, yo siempre le pido a Dios que nos siempre nos sigan abriendo las puertas y para poder crecer, porque lo que necesitamos, siempre digo que el futuro son los jóvenes y si los papás pueden hacerlo estudiar, Cintia tiene sus hijas estudiando, maestras y todo, entonces ese es el futuro del pueblo, con los chicos que... Y que aprendan a esto también, que también elaborando y haciendo proyectos pueden salir a flote, que no solamente vamos a esperar siempre de un empleo, que siempre tenemos que esforzarnos para salir adelante. Así que no sé qué otra cosa más les puedo
1: decir. Bueno, desde ya muchas gracias y también nosotros los invitamos a participar, ya vamos a estar en contacto para que no se pierda esto. Y es una tarea desde la comunicación, este compromiso que establecemos, de que esto no quede ahí nomás, sino que trascienda. Y bueno, hoy más que todo con el contexto que vivimos, es muy importante esto de estar comunicados siempre de diferentes maneras.
5: Sí, es muy importante porque estoy compartiendo con diferentes productores y que todos tienen su historia, ¿no? Y qué lindo la historia, porque es emprender y salir.

0: sean los medios de comunicaciones y para que sea posible este crecimiento, ¿no? Y conocer que hay lugares que no hay trabajo, pero la gente empuja para salir y crecer, que podemos, sí se puede.
1: Soy Alejandra Cardoso, vengo de Pozondo, departamento Jiménez.
2: Un año más aquí en la feria, ahora en el marco de las ADT y nosotros de la Radio Abierta, desde Agromás también. ¿Cómo estás en este año y cuál es el nombre de tu emprendimiento?
1: Estamos bien, mi nombre de emprendimiento es Manos Emprendedoras. Y venimos con muchas novedades y productos que traemos también siempre todos los años.
2: Esos productos son, que estoy viendo por ahí, y algunos muy originales como la ropa de tuna, mermelada de tomate, sandía, quinoto, cayote, entre otros, ¿no?
1: Sí, también tenemos el arrope de chañara, que eso es algo tradicional. También estamos trabajando con el mistol. Con el queso de cabra y bueno, gran variedad de mermelada. También tenemos de nuestra producción hilos de lana de oveja que también traemos.
2: Ah, eso también para aclarar a la gente que no solamente son este tipo de productos, sino también tenés hilo de lana de oveja.
1: Sí, hilos de lana de oveja, que es algo que el año pasado hemos incorporado, así que este año presentar.
2: Mensaje de lo que esperás para este mes, lo que resta del mes.
1: Una expectativa muy buena, y así que a llegarse a la feria aquí en nuestra carpa que estamos, no es de la agricultura, es de la agencia de desarrollo, y así que a llegarse.
3: Buenas noches, me llamo Ramona Beatriz Campo y el nombre de mi emprendimiento es Tata Yaya, Dios Padre. Así que quiero comentarles así brevemente. Yo estoy haciendo, realizando las boinas en tela, monederos en cuero, sobres en cuero, billetera para cobradores, etcétera, bolsos en tela, caminos de mesa. También hemos incorporado este año el tejido con el color de nuestra provincia, Santiago del Estero, en las lapiceras, en coleritos, manteles y bueno, de todo un poquito. Vamos trayendo, vamos incorporando cosas, botones también artesanales hechos en madera, así que con lo que nuestro monte, nuestra tierra nos brinda, con eso nosotros los reciclamos y los transformamos en productos que podamos reutilizar.
2: Eso es lo importante. Un mensaje para lo que queda este mes de julio, a la gente que se llega aquí en diagonal aquí a la tribuna de Changolaña, estamos.
3: Bueno, yo quiero invitarles a toda la gente, todo el público que pasa, que pasen a nuestra carpa, que está cerca de las tribunas, a invitarles a que vengan a conocer nuestros productos, nuestras artesanías de nuestros compañeros, así que están invitados todos a que vengan a ver, a deleitarse mirando nuestras cosas.
2: No se cobra derecho de espectáculo, no se cobra entrada, nada, eso mismo. También más en estos tiempos, ¿no? Tenemos mucho. Ahí en la Radio Abierta tenemos cada personaje, ¿no?
3: Sí.
2: Solo por quien te habla.
3: Sí, este año contamos con la Radio Abierta, que estamos muy agradecidos porque eso nos incentiva, también le damos la posibilidad al compañero, a la compañera de cualquier otra carpa, que puedan venir también a ofrecer sus productos.
2: Bien, con lo que me queda de vos después de lo que ha sido el partido con Egipto, increíble la emoción, pero estamos aquí en la Feria Artesanal 2026, desde las carpas de la ADT, las Agencias de Desarrollo Territorial, estamos con la Radio Abierta ADT en Acción, y ahora nos encontramos con un productor que viene desde Catamarca. ¿Cómo te va? ¿Cómo andás, Carlos?
4: Hola Lucas, ¿cómo estás? Buenas tardes. Sí, ya es el tercer año consecutivo que estamos participando en esta feria.

0: y bueno, con la expectativa de vender algo de nuestros productos. Vengo con frutos secos, con productos regionales, por decirte, vinos, aguardiente, aceite de oliva, aceitunas, mermeladas, semillas, un poquito de todo, bien variadito.
1: ¿Que lo traes de ahí, de qué región de Catamarca?
0: Yo soy de Santa María, departamento Santa María, provincia de Catamarca.
1: Bueno, de ahí es parte de este tipo de producciones.
0: Exactamente. Es un lugar donde se produce una gran variedad de productos y de excelente calidad, por el clima, por su altura, por varias cuestiones, digamos, que hacen a un buen producto.
1: Así es, todas cosas muy ricas y también que es el proceso que tienen es natural.
0: Exactamente, son productos agroecológicos, digamos. La gran mayoría son de mi huerta, de mi campo, sería de mi finca. Y son productos agroecológicos porque no es libre de agroquímicos, por ejemplo, no usamos nada, solo productos orgánicos.
1: Lo mejor para lo que resta de julio, en este mes tan especial que estamos celebrando en Santiago, los 473 años.
0: Exactamente. Todavía nos queda mucho tiempo para la feria y bueno, que nos vaya bien a todos los productores, los emprendedores. Y nada, a seguir adelante.
1: Y de alguna forma vos representás tu provincia.
0: Exactamente, sí. Creo que soy uno de los pocos catamarqueños que está en esta feria, así que... Y siempre muy, muy agradecido de la gente de Santiago. Siempre nos atiende excelentemente.
1: Dale. Gracias, Carlos, gracias. No, y un saludo.
0: Nada, Lucas. Saludo, abrazo para todos.
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14: Son las 7 y 37 minutos. La temperatura es de 7 grados y la humedad del 32%.
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0: Seguimos haciendo esta cobertura especial aquí en la feria, justamente al lado de la carpa de la Asociación Progreso de la Agricultura Familiar y también casi al frente, como todos los años de hoy, la carpa de las ADT, está la carpa del INTA. Y estamos con tu nombre, comentame de dónde vienes.
17: Graciela Díaz, de La Banda.
0: Ciudad de La Banda, cuna de poetas y cantores presentes aquí en la feria. Y es el primer puesto, comenzando justamente a la izquierda. Vemos a las teleras allá al frente de Trama Viva. Contame en qué consiste este nuevo emprendimiento y qué es lo que traes vos.
17: Yo tengo productos regionales en almíbar, serían zapallo, cayote, higo, mamón, jaleas, arropes y también con frutos del monte que serían los alfajores, galletitas, con harina de algarroba, harina de chañar, esas cosas.
0: Productos regionales y vemos aquí que hacías hincapié en las diferentes producciones aquí que tienen sus particularidades, ¿no? Mucho es que no está cortado en trocitos. ¿Cómo es la producción?
17: Bueno, cada producto, cada fruta tiene distinta la forma de hacer. Por ejemplo, los quinotos no se los corta. El zapallo, el cayote, el mamón, sí. Los higos van enteros, las naranjas en mitades, las limas van enteros, en mitades.
0: ¿Hace cuánto que vienes aquí a la feria?
17: Y hace 20 años.
0: Ah, toda una vida.
17: Así es.
0: ¿Dónde estuvo la feria? Desde el Parque Oeste, no sé si ya yéndose más atrás, en la Plaza Libertad, pero puede ser el Parque Oeste.
17: Sí, pero desde que está aquí y el Parque Oeste, sí, íbamos.
0: Aparte de este momento, este mes, que les comentamos a los que nos están escuchando de todo Santiago y de otras provincias, ¿cómo pueden encontrarte en las redes? ¿De qué forma solicitar lo que vos haces? Y también aprovechamos y preguntarte qué otros lugares vos tienes como este tipo de ferias para ofrecer tus cosas.
17: No solamente en las ferias, yo pertenezco a la feria itinerante de La Banda y en todas las ferias. Y en mi casa, obviamente.
0: La invitación, renovamos entonces a los que nos están escuchando en estos momentos aquí, pasando, que estamos en la radio abierta y también en el programa, porque pueden venir de otros lugares del interior y también a turistas. ¿Cómo va el movimiento en estos primer tramo de la feria, vamos a decir?
17: Y los fines de semana sí se ha vendido lindo. Bueno, los días de semana más tranquilo, pero sí, sí se está vendiendo.
1: Dentro de todo. Y la realidad que vivimos y todo lo que ya saben. Sí. Bueno, te agradecemos y lo mejor para vos y también para tus compañeras, que aquí vemos una variedad también de diferentes producciones de gran parte de Santiago, apoyados por el INTA.
17: Así es, sí, sí, tenemos de todo. Habría que seguir recorriendo para ver todos los productos de mis compañeras.

0: Seguimos aquí en Agromás. Bueno, vamos saltando de una carpa a otra, bueno, saltando, caminando, ¿no? Estábamos en la Asociación Progreso de la Agricultura Familiar, con la gente del INTA, aquí estamos con la carpa de las ADT, que ya en el programa anterior estuvieron presentes, pero todavía nos faltaban algunos testimonios, pare de sufrir, ¿eh? Y testimonio que viene desde la producción apícola, que es muy importante en Santiago del Estero. Para eso estamos con Norma Salazar, ¿así? ¿Cómo te va?
1: Bueno, bien, aquí estamos en la feria, y nuevamente, como todos los años. Bueno, lo que te voy a contar es cómo comienzo, dónde estoy yo con la producción. Bueno, los apiarios se encuentran en el departamento Jiménez, en un paraje llamado La Fortuna. Es de capital a ese lugar hay 150 kilómetros. Y es zona de monte. No hay sembrados, sino es zona ganadera, mejor dicho. Porque, bueno, y por ende tengo las variedades de floración en la zona. Por eso mis mieles y todas las mieles de la zona es así, oscura o más oscura, igual que el polen. Tenemos mucho quebracho colorado, muchas plantas plantas negras, le dicen, o árboles negros. Y bueno, yo hace aproximadamente 10 años más o menos que ando en el mundo de la apicultura. Nosotros en la actualidad ahora, por los tiempos, ya yo voy a tener un margen nada más de cantidad de colmenas, porque que sería 40, 50 colmenas nada más. Porque si me expando más, ya tengo que tener empleados, ya tengo que tener más.
2: Claro, claro.
1: Entonces, mi producción siempre es mercado interno. ¿Qué más te puedo comentar?
0: El nombre de la marca es Apícola Santiago. ¿Te encuentran en redes?
1: Sí, yo, en el WhatsApp. Y no tengo redes todavía.
0: Tengo que crear una red. Aunque sea de esa que hay allá cuando tiran los changos en el, en el dique, en los Quiroga, que veo ahí que andan rodeando los changos. Bien.
1: Lo que sí también tratamos de. Tenemos la posible que se nos presente las ventas de material inerte o vivo. Y a eso ya voy con la compañera Ana Chazarreta, que es la que trabaja más en la zona con el material vivo. O sea, el material vivo sería reina, sería núcleos.
0: Ah, claro, porque vos hablas como, das por entendido algunas cosas. Claro. Podemos explicar un poco más cómo es ese tema.
1: Y el inerte ya serían los cajones, cuadros, esa parte de carpintería sería ya.
2: Claro.
0: Bueno, todo lleva un tiempo, un proceso y todo esto. Queríamos ahora un poco por arriba conocer. Sí. Saber que este espacio es muy bueno, este contacto con la gente, este ida y vuelta, y conocer un poquito más. También aquí vemos polen multifloral. Multifrutal, le metí yo. Dale, sí, seguro.
1: Y aparte, yo más allá de venderlo al producto, también es muy importante contarle a la gente lo que es la apicultura, qué es la miel, por qué la abeja. Preguntas que... Para mí es importante que se empiece a difundir esta... que no tengan que tenerle miedo a la abeja.
0: Inclusive, aunque vos sos alérgica, ¿no?
1: mientras no la golpees a la abeja, ya no te va a hacer nada.
0: Así me dijeron una vez y terminé en el regional.
1: Bueno.
0: No, mentira. No, vamos a ser serios.
1: En esta época de calor, o sea que la
0: justo
1: abeja...
0: Justo ahora estamos viviendo unos días de calor, bueno, calorcito.
1: En esta época la abeja en el monte no tiene comida. Entonces ella sale a buscar, por eso está en la panadería, en la frasco, en la gaseosa, anda, no sé si se dan cuenta que ellas están en esta época del año.
0: Sí, me acuerdo ya por la Libertad, una panadería de invasión.
1: Es porque no hay floración, no tienen comida, entonces salen a buscar. Y en verano, en caso de calor, siempre la van a ver en el caño, con el agua.
2: Sí.
1: Esos son los momentos que ellas salen a buscar. Cuando el apicultor no lo está alimentando ni dándole agua. Ese es el trabajo del apicultor.
2: Entiendo.
1: Saber ponerle agua corriente, porque la abeja toma agua corriente, no es estancada. Eso no toma la... la abeja.
3: Ah, mira vos.
1: Y bueno, y el alimento que tratamos de darle en su momento, que es en esta época. Prepararla ya para, no, para septiembre, que ya empieza la floración.
0: Bueno, gracias por esta charla. Los invitamos entonces que se vengan por acá por la feria.
1: Claro. ¿Sí? Que vengan a la feria tanto a comprar miel o a conocer un poquito más de la apicultura.
0: De eso se trata. Gracias, Norma, como siempre.
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5: Buenos Aires ya es la provincia líder en producción de soja, de trigo, de girasol, de cebada.
6: Para los misioneros, la agricultura familiar es modelo de desarrollo productivo, económico, social y ambiental.
7: A mí me gustaría mirar por ahí más lo que tiene que ver con el pequeño productor, ¿no es cierto? Porque por ahí estos grandes ejes estratégicos es como que pasan por arriba al más chiquito, ¿no?
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9: Estas son las noticias de El Portal de las Cooperativas.
10: Buenos Aires envía muebles desarmados para facilitar su transporte. La fabricación combina corte mecanizado con terminaciones manuales, permitiendo ofrecer productos destinados a hogares de todo el país. La producción se apoya en diseños desarrollados por el propio equipo y una modalidad de armado sencilla.
11: Santiago del Estero. El riego por goteo evita los fertilizantes químicos. Instalaron el sistema de irrigación para sostener la falta de turnos de agua en el canal San Martín. Sin embargo, descartaron el fertirriego porque implica sumar sustancias químicas a las plantas y buscaron garantizar alimentos sanos.
10: Entre Ríos pusieron en marcha una planta que generará 15 empleos, producirán alimentos balanceados con materia prima regional e incorporará tecnología alimentaria parcialmente mediante energía solar. La inversión alcanzó $3 millones y busca potenciar la producción ganadera entrerriana mediante la reducción de costos logísticos.
11: Salta. Se realizó la novena edición de Reciclatón. Pese a las bajas temperaturas, la jornada de acopio de los residuos recuperables contó con buena participación vecinal. Los materiales recolectados se destinan a la fabricación del mobiliario urbano, fortaleciendo la economía circular y evitando que lleguen al relleno sanitario de Salta.
9: Estas fueron las noticias de El Portal de las Cooperativas. Más información en www.cooperativas.com.ar.
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12: Desde el comienzo de los tiempos, el viento, el agua y los animales han transportado semillas por toda la tierra. Pero hoy, como si la ley de patentes fuese superior a la ley de la naturaleza, los mismos que envenenan el ambiente quieren imponer el monopolio de las semillas. Las semillas no deben estar en poder de ninguna corporación, sino en manos de los que trabajan la tierra. Porque tener la tierra y no tener las semillas es como tener zapatos y no tener pies. No vamos a ningún lado.
13: En el marco de las negociaciones comerciales entre Argentina y Estados Unidos, el gobierno de Javier Milei envió al Congreso Nacional un proyecto para modificar la ley de semillas. Organizaciones sociales y académicas advierten que este intento de reforma responde a un reclamo de mayores ganancias por parte de las empresas semilleras que quieren imponer nuevas tecnologías en el sector agropecuario.
14: No me diga que usted sigue sembrando las semillas de siempre.
15: Por supuesto. ¿Y usted qué siembra?
14: Los nuevos vegetales genéticamente manipulados.
15: Toqueteados, diría mi tata.
14: ¿Tuñados? dirá su hijo.
15: Cruz diablo.
14: ¿No oyó hablar de las bananas rectificadas?
15: No.
14: Oh, son todas idénticas, el mismo largo, el mismo diámetro y sin curva. Entran más por cajón. Son cruza de plátano con palmito.
15: Ah.
14: Ya que no conoce los duranos sin piel ni carozo. Ya listos para preparar en almíbar. Son híbridos de damasco con remolacha.
15: ¿Y usted conoce cómo es la combinación de zanahoria con nabo?
14: No, ¿cómo es?
15: Ahí tiene un espejo.
13: La introducción de semillas modificadas genéticamente requiere de paquetes tecnológicos con alta aplicación de agrotóxicos que afectan muchas veces la salud humana y ambiental. Esta situación pone en riesgo también la subsistencia de las llamadas semillas nativas y criollas, sembradas y mejoradas por las comunidades campesinas a lo largo de la historia, que son la base principal de nuestras comidas tradicionales. Una de las formas que encuentran las organizaciones para defender sus semillas es a través de las ferias de intercambio que se realizan en muchas provincias en los meses de julio y agosto. Así lo explica Enzo Ort, docente y productor misionero, integrante del Movimiento Agroecológico de América Latina y también una de las personas que está en la organización del Encuentro Provincial de Semillas que se realizará a fin de este mes allí en la Tierra Colorada.
3: Y bueno, ahora nos toca este año la Feria Provincial de Semilla, que se va a hacer el 31 de julio en la localidad de Aristóbulo del Valle. Si bien en el centro de la provincia de Misiones vamos a hacer esa feria de intercambio donde nos juntamos agricultores, guardianes de semilla, estudiantes, comunidades originarias también, instituciones, que nos congregamos como para hacer el intercambio de semilla que tiene la finalidad de poder buscar aquellas semillas que ya se perdieron o algunas que la gente valora muchísimo y da para intercambiar a los concurrentes, ¿no? Las semillas, por ejemplo, que nosotros estamos viendo que disminuyeron mucho son las familias de variedad de arroz. En alguna feria se hizo algún número y eran 12 variedades. Ahora estábamos encontrando solo 4 variedades de arroz. Después también algunas variedades de maíces. La gente dejó de utilizar, obviamente, por la cantidad de semillas híbridas o mejoradas que empezaron a ingresar y bueno, entonces se fueron perdiendo más las tradicionales.
13: En estos días, el Movimiento Semillero de Misiones, junto al MAELA y a la Red de Cátedras Libres de Soberanía Alimentaria de Argentina, presentaron un documento rechazando el intento de modificación de la Ley de Semillas, promovido por el Gobierno Nacional.
3: Nos viene mal porque nos prohíbe el libre intercambio, ¿sí? El uso propio de la semilla. Esa modificación viene enganchado con una propuesta de un convenio que se firmó entre Argentina y Estados Unidos. La amenaza está bien, bien directa y bueno, entre los movimientos adherimos a ese rechazo a la modificación de la Ley de Semillas que, bueno, en todos los gobiernos que pasaron hubo intentos, ¿sí? Ahora en este es mucho más explícito.

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Y así estamos cerrando esta emisión número 19 ya de este ciclo 2026 de Agromán. Vamos a encontrarnos la semana que viene a cada momento. Ahí estamos en la Feria Artesanal y Productiva 2026 en el predio del Parque Aguirre, en la carpa de las ADT, las Agencias de Desarrollo Territorial del Ministerio de Producción. A cada instante ahí nos estamos encontrando con nuestra gente y con todo ese sector ahí que tiene la feria. Soy Lucas Matías Pereira, los dejo con Últimamente.

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40 días el Cristo pasó sin comer asado. Por mandinga fue tentado utilizando una treta. Si sos el hijo de Dios, hacé de piedra galleta. Jesús lo mandó a pasear hablando con la verdad. Vos sabés que escrito está que el gaucho tiene alimento cuando escucha hablar al Tata y tiene el oído atento. El diablo volvió a la carga manoteando otro argumento. No sufrirás escarmiento y Patuito será ejemplo cuando salves el pellejo al tirarte desde el templo. La respuesta de Jesús pa' nada se hizo esperar. A Dios no vas a tentar, te lo digo y lo repito, no es cosa que yo inventé, eso también está escrito. Fue reincidente el coludo y a Jesús le mostró el mundo, diciéndole furibundo, todo esto heredarás si me rendís pleitesía y postrao me adorás. Jesús perdió la paciencia y dijo, tómatelas. A Dios solo adorarás y a Él habrás de servir. Salí por donde viniste o te vas a arrepentir. Y así Jesús comenzó su preciado ministerio. Terminó con el misterio que para muchos era un velo, anunciando la llegada del gobierno de los cielos. Se la pasaba curando a los paisanos dolientes, muchos eternos sufrientes por mandinga atormentados, lunáticos poseídos y tuitos endemoniados.

como el águila en su vuelo, así ha de volar mi canto y llevar a lo más alto el nombre del Dios eterno, para que todo el mundo vea la libertad que yo tengo.

Gente linda, bienvenidos, buen día. ¿Cómo les va? Un gusto poder saludarlos, un gusto poder estar con ustedes. Un día espectacular. Mauri, pero está lloviendo, hace sol. Este es el día que el Señor nos ha dado y con eso ya es suficiente. El Señor es bueno, nos ha permitido una vez más estar juntos acá en la radio. Mauricio Vegas, mi nombre, y estamos juntos, estamos invitándote a compartir de aquí hasta el mediodía. Nos quedan 3 horas todavía de muy buenas canciones. Comenzamos, lógicamente, la primera hora del programa, como ya sabes, con música de folclore para compartir eso. Folclore. No hay palabras más que allá de un separador, nada más. Pero una hora completita con muy buenas canciones de folclore. Y a partir de la hora de las 9 de la mañana en adelante hasta el mediodía, estamos juntos en esta travesía que es compartir recuerdos a través de la música. ¡Fua! Que vengo acelerado, che. Bueno, gente linda, 264-84-1728, la vía de comunicación. Estamos acá hasta el mediodía. Estamos iniciando la excusa perfecta de los fines de semana. Así comenzamos. Marino, cuídate, hermano.

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Para mí una de las mejores canciones de Adrián Juniors. Porque soy de donde vengo, a donde voy. Un muy buen recuerdo a esta hora. 264-84-1728, la vía de comunicación. Yo ya estoy con el mate listo, así que contame vos, a través de la vía de comunicación, cómo te está tratando esta mañana. Daniel Santoy, como la primera vez.

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sigo pasando la música de Marcelo Cuatrono, Dame Amor para Dar. Estamos juntos hasta el mediodía, quédate con nosotros, hay un montón de canciones todavía por delante. Hola, buen día, ¿cómo andás? Gente que aparece por acá por la radio. Bueno, nada. Esto es René González, La Fuente.

de Marcelo Patrono, Dame Amor para Dar. Estamos juntos hasta el mediodía, quédate con nosotros, hay un montón de canciones todavía por delante. Hola, buen día, ¿cómo andás? Gente que aparece por acá por la radio. Bueno, nada. Esto es René González. La

Estamos llegando a la pausa de la primera media hora. Perdón, estamos llegando a la pausa de la tercera media hora del programa. Esto es Marco Vidal, hacía un montonazo que no lo escuchábamos acá en el programa. Dime qué más. Ya volvemos.

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3: Vamos iniciando este bloque, estamos acá en la radio, somos Estación Luz en el 103.5, online y para todo el mundo a través de vidaypaz.org/Estación Luz. Este programa se llama ¿Te acordás? Un programa con retros, quédate. Estamos hasta el mediodía compartiendo canciones viejitas pero bonitas. Esto es Horacio Ortiz, Caminando.

otra canción, lógicamente, que tiene sus años y que compartimos década de los 90. Así pasa la música de Humberto. Él te demostró que te ama.

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1: Los 64-84-17-28 es nuestra vía de comunicación. Así comienza a girar Enrique Gómez. El amor de Dios.

Estamos juntos hasta el mediodía. Si recién nos estás sintonizando, estás escuchando ¿Te acordás? Un programa con retros. Mientras pasa la música de Jesús Adrián Romero en el Monte del Señor. Esto hacía rato que no lo escuchaba. Esto es lo bueno, obviamente, de compartir canciones del recuerdo, clásicos, retros, como le decimos nosotros. Polo Negrete, Yo quiero ser como Cristo.

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en algún lugar de casa, no sé dónde, literalmente no sé dónde, puede llegar a estar o estuvo en algún momento, no lo sé, este cassette. En su momento era un cassette, después creo que fue un CD, no me acuerdo. Nueva Vida, Amigo Fiel. Aquí en la radio, en la mañana de la radio, un sábado espectacular. Esto es Lily Goodman junto a Chichi Peralta. Me encanta la música de Chichi Peralta. El equipaje.

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1: Estamos terminando la segunda hora del programa, estamos a la mitad del viaje. Nos vamos a la pausa con la música de Gustavo Lima, con la Biblia en mis manos. Enseguida volvemos, quédate, tenemos canciones todavía hasta el mediodía.

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0: Son las 10:04. La temperatura es de 11 grados y la humedad del 27%.
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4: Vamos comenzando esta otra media hora del programa. Estamos 10 de la mañana, unos minutos más, unos minutos menos, pero acá estamos a la mitad de la mañana. Gracias por estar ahí. Si recién nos estás sintonizando, estás en Estación Luz. ¿Te acordás? Se llama el programa Un Programa con Retro, lógicamente compartiendo canciones del recuerdo. Si te tengo que decir una frase, buen día. Si recién estás como amaneciendo, no lo sé. Nosotros estamos hace rato acá en la radio. Vamos juntos hasta el mediodía, mi gente linda. Así comenzamos con la música de Andrea Francisco. Su amor lo cambia todo. Discazo tremendo. Lo disfrutamos juntos acá en la mañana de la radio.

Tremenda. La música de Dani Berrios, lógicamente, era parte de la discoteca seleccionada que teníamos en la radio en ese momento, por lo menos para mí en ese tiempo, en esos gustos musicales que uno iba encontrando. Y este para mí era uno de los cassettes de ese momento. Dios se está moviendo, de Dani Berrios. Lo compartimos acá en la mañana.

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1: 264-84-1728, la vía comunicación, Federico Coyoca, Ciudadano. Esta es una canción personal para mí.
2: En los postreros días vendrán tiempos peligrosos, porque habrá hombres amadores de sí mismos, soberbios, desobedientes a los padres, ingratos, sin afecto natural, crueles, aborrecedores de lo bueno, impetuosos, amadores de los deleites más que de Dios. Pero tú, persiste en lo que has aprendido. Tu ciudadanía está en los cielos, donde tienes una herencia incorruptible, una porción incontaminada, una vida reservada. Eres ciudadano de un país mejor.

Vamos encontrándonos con muy buenas canciones. Así pasa la música de Jorge Orlando. Quiero ser luz. También esta es una de esas canciones que puede dar vuelta. Sí, yo no me canso de escucharla. La idea, lógico, es compartir canciones con vos que te gusten, que nos comuniques, que nos contés a través de nuestras vías de comunicación o a través de Instagram qué es lo que querés escuchar, qué es lo que te gusta, qué es lo que te gustó de esa época. Mientras tanto, Juan Luis Guerra con Juanes nos dice La Calle.

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0: Esta fue una canción que la descubrí por allá, creo que fines de los 90, precisamente año 98, por ahí a través de mi hermano. Una canción espectacular. Luis Enrique Ascoy, ¿cómo la ves?
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1: Nos estamos yendo a la pausa. Nos vamos con la música de Mercy Me. Hasta aquí llego yo. La traducción dice más o menos así, pero bueno, ¿qué querés que te diga? Ya volvemos.

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3: Vamos rumbo al mediodía, estamos acá en la radio 264-84-1728, es nuestra vía de comunicaciones, estamos acá compartiendo canciones del recuerdo, esto es ¿Te acordás? Aquí en Estación Luz, gracias a todos aquellos que se comunican con nosotros, que están ahí, que dicen Mauri, estamos presentes, estamos escuchándote, gracias. Piedras Vivas, Vivir en Libertad, acá en la mañana de la radio.

Una verdad que no se puede cambiar, esa es la realidad. Roberto Orellana, nadie me ama como tú. No hay nada que nosotros podamos hacer que cambie el amor que Dios tiene para con nosotros. Él nos ama incondicionalmente. De repente los otros es entregarnos a ese amor, a ese cuidado, a esa protección que Él tiene con nosotros. Mauri, ¿cómo hago si yo no sé, tengo ni idea? Es aceptarlo a Él en tu corazón, decirle, mira Señor, he vivido erradamente tantos años en mi vida que he probado de todo. No tengo un lugar a donde ir, quiero, si vos podés hacer algo en mi vida, hacerlo. ¿Y sabes qué? Si le abrís la puerta de tu corazón a Él, Él va a entrar a Él. Él va a cenar con vos, como dice la Escritura. Va a ser una fiesta porque te has reencontrado con Él. A partir de ese momento, implica que ya has cambiado. Algo sucedió en tu vida, en tu corazón, en tu interior. De ahí en más, los cambios que vengan a tu vida van a ser para bien.

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1: Seguimos compartiendo más canciones. Esto es Steve Green, Dolor a Danza.

Si recién nos estás sintonizando, estás en ¿Te acordás? Un programa con retros aquí en Estación Luz. Saludamos a toda la gente de General Alvear, a toda la gente de Malargüe y a todos aquellos que están a través de internet en vidaypaz.org/Estación Luz. Ahí estamos. Esto que sonaba era Rabito, Soy Señor. Seguimos juntos hasta el mediodía. Así comienza a girar la música de Funky junto a Contagious. Tesoro de mi corazón.

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Hacía un tiempo largo que no escuchaba esta canción. Esto es 33DC. Allí se llama la canción. Si hablamos de canciones, esta es una también de mis preferidas. Alejandro Alonso, Junto al Mar.

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1: Nos estamos yendo a la pausa para entrar en la última hora del programa. Esta es una canción fa, así. René González, La Fe. La pausa cortita, ya volvemos.

0: Son las 11 y 4 minutos. La temperatura es de 13 grados y la humedad del 24%.
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He estado fuera por un tiempo y no me gusta a dónde me lleva. Fuera de contacto, me estoy volviendo loco. Son momentos como estos los que realmente me rompen. La canción se llama Si Necesito Saber de ti, Petra, año 1991, del disco Use and Power. Una canción, a ver, sinceramente nunca la hemos puesto acá en el programa, así que la primera vez la encontramos por ahí y dije, esta canción, qué buena letra. Podría haber puesto otras de ese disco, tiene un montón de canciones espectaculares, muy buenas, pero esta tiene ese qué sé yo que nos lleva a compartir canciones como esta. Petra, necesito saber más de ti.

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1: ...264-84-1728... ese es nuestro contacto. Estamos en la última hora del programa. Bienvenidos, si recién nos estás sintonizando, estás en Estación Luz. ¿Te acordás? Se llama el programa Un Programa con Retros. Compartimos canciones del recuerdo. Esto es Juan Carlos Marsili, Sembrando Amor.

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0: pasa la música de José Luis Reyes, Lluvia. Estamos hasta el mediodía. Gracias por estar ahí. La idea es compartir recuerdos a través de las canciones. Fines de los 80. Osvaldo Cuadros, ¿cómo podré pagar?
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Si hablamos de canciones con historia, principio de los 90, cuando comenzamos a trabajar en la radio, nos encontrábamos con esta música, con estas canciones, Los Trigales, Volver a Vivir.

0: déjanos tu mensaje 264-84-1728.
1: Compartimos ahora la música de Michael Rodríguez, Nada temas del mañana.

0: Esta canción la hemos compartido más de una vez acá en el programa y la verdad que son de esas canciones que te marcan, que te mueven cosas por dentro. Para mí esta es una de las mejores. Armando Sánchez, año 2015 desde Metanoia. Me amas. Tú me amas como soy, me das paz interior en medio del caos que puede significar la vida misma. Saber que está el Señor ahí siempre cuidándonos, amándonos, a pesar de nosotros mismos. ¿Lo merecemos? Absolutamente no. Es el amor del Señor que nos acerca a Él. No hay otra cosa, no hay... Sí, Mauri, pero no. Ninguno de los que estamos vivos somos merecedores de su gracia. Él nos amó por amor, por propio amor. Por su propia voluntad se acercó a nuestras vidas. No es que nosotros nos quisimos acercar a Él. Nosotros estábamos muertos en delitos y pecados, dice la Escritura. No teníamos la capacidad de buscarlo a Él. Y en su misericordia Él se acercó a nosotros. Así que mirá si su amor no es profundo, no es grande, no es inmenso. Armando Sánchez, me amas.
1: Yo te doy gracias. Gracias.
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0: Nos vamos a la pausa. Marcelo Patrono, Dame Amor para Dar. Estamos entrando en la última media hora de nuestro encuentro de los fines de semana. Ya volvemos.

0: Son las 11:33. La temperatura es de 15 grados y la humedad del 21%.
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4: Comenzando la última media hora del programa. Comenzamos con la música de Benjamín Rivera, Días Mejores.

Esta es una de esas canciones que te generan imágenes mentales. La canción se llama Café, Bobby Cruz. Cuando comienza la canción y vas escuchando la canción, te empezás a imaginar esos lugares. A mí me genera eso, esta canción. Contanos a través de nuestra vía de comunicación si hay alguna canción que te genere eso a vos. Esta, por ejemplo, es una. Bobby Cruz, Café. Nos quedan algunas canciones todavía, así comienza a girar la música de Vin Soto, Volveré.

te alabaré, mi buen Jesús, nos dice Danilo Montero. Casi llegando al final del programa, nos quedan algunas canciones todavía. Lo que empieza a sonar en este momento, una canción que hacía rato también que no la escuchábamos. Marcos Witt, Somos el Pueblo de Dios.

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estamos llegando al final de nuestro encuentro del día. Gracias por haber estado ahí, gracias por estar con nosotros cada fin de semana, encontrándonos con canciones del recuerdo. La idea, te lo he estado diciendo en todo el programa, es tener ese vínculo con nuestros recuerdos, con aquellas canciones que marcaron nuestra historia. Si de repente te encontrás alguna, si de repente querés compartir alguna canción con nosotros, 264-84-1728 es la vía de comunicación, o a través de Instagram, como Te Acordás 1035. Mauri, me gustaría escuchar tal o cual canción, o esta canción me hizo acordar de algo. Esa es la idea. Gracias por estar con nosotros. Nos reencontramos el próximo fin de semana. Quédate en la radio porque hay un montonazo de muy buenas cosas que vienen por delante. Gente linda, chau chau. Buen fin de semana. Nos reencontramos el próximo sábado.

0: Son las 12:01.
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0: Hola Marisa, ¿cómo estás? Que Dios te bendiga mucho, siempre te escuchamos. Que tengas una linda jornada.
1: Saludos, amiga y hermana Marisa González, ¿cómo estás? Le habla Abraham Elazón. Le mandamos un gran saludo al programa de Sálvese Quien Pueda de aquí de Perú y Radio Interactiva.
2: Buenas tardes. Recién salgo de la reunión acá en Capitán Bermúdez, pedaleando hasta San Lorenzo.
3: Portando sintonía, muy buenas tardes para ahí en Argentina. Marisa, felicitarte por excelente programación.
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5: Estoy nuevamente para volver a saludarlos, para volver a encontrarme con toda mi hermosa familia de este Sálvese Quien Pueda, para entregarles, como siempre, en cada una de estas semanas, un contenido increíble y que ustedes puedan disfrutar de estas ediciones del Sálvese Quien Pueda, que acaba de comenzar, señoras y señores. Este es el momento de avisarle a todo el mundo que se prepare, que conecte la radio, mandar el mensajito a los amigos, compañeros de trabajo, quien sea, para que se reúnan a escuchar este Sálvese Quien Pueda, para que empiecen a prestarle atención cada uno de los momentos especiales de esta edición, que va a estar buenísima, siempre con mucho contenido para seguir creciendo, para bendecirles sus vidas, para que ustedes también puedan edificar la vida de otros, de a quienes tengamos que llevarle la luz del Señor al mundo. Entonces, bueno, estamos en esta tarea que tenemos que empezar a ponernos las pilas, prepararnos, tomar todo lo que sea necesario y salir a la cancha, ¿sí? Bueno, estamos saliendo a la cancha realmente con este mundial que nos encanta cómo lo estamos viviendo, y Argentina, por supuesto, celebrando cada una de estas victorias. Y sí, yo no se puede ocultar esta alegría, hay que compartirla, y seguramente tenemos a muchos hermanos que lo están disfrutando con nosotros. Pero aquí estamos, nos vamos a posicionar en este momento y nos vamos a concentrar en este Sálvese Quien Pueda. Y esperen, que en un ratito les hago ese anticipo de todo el contenido. Mientras tanto, me gustaría que me saluden. Para los que no me conocen, yo soy Marisa González. Me gustaría que me mandes un mensajito, te presentes, me digas que me estás escuchando, desde dónde, y poder saludarte. Ahora les dejo un ratito en compañía de muy buena música. Escuchen esto, por favor.
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0: Bueno, amigos y amigas, estamos acá para siempre, en esta primera instancia de este Sálvese Quien Pueda, y como cada uno de los programas, queremos dejarles bien en claro que tenemos vías de comunicación para que esto ya esté fijado desde el primer momento del programa, que ustedes tienen que dejarme ese mensaje, ese comentario, esa petición de canciones que quieran escuchar, lo que sea. Saludos, me gustaría saber quiénes están desde el otro lado, quiero leerles, quiero escucharles, así que por favor manden ese mensajito al más 54 93576 577008. Marisa, lo decís muy rápido, ya me lo dijeron, sí, ya sé, voy a repetírtelo. Por favor, préstame atención. Es el más 549 para la gente que está en el exterior, por supuesto. La característica es 3576 577008. A este número les estoy leyendo y escuchando, ¿sí? Por otra parte, por supuesto, estamos nadando por las redes sociales, estamos en esta temporada y tengo que decirte que estamos en nuestro Instagram, nos podés buscar desde SQP-radio, y también tenemos nuestra fanpage de Sálvese Quien Pueda con Marisa González. Allí completito lo escribís, vas a encontrar esa página donde también vamos encontrando algunas de las publicaciones con los artistas que van sonando por acá, con algunas presentaciones, con algunos libros que también vamos haciéndolos presentes por acá. Y bueno, como siempre, cosas interesantes que sean de bendición para sus vidas, vamos a estar compartiéndolas por medio de alguna publicación, una historia, lo que sea. Por eso pongan ahí en seguir, en el me gusta, donde sea, para que ustedes también puedan ver todo lo que vamos publicando en las historias, como en los reels y demás. Siempre hay cosas interesantes que nadie se las puede perder. Y antes de que se me pase un día más, quiero dejarles el correo de Sálvese Quien Pueda, porque hay gente que aún tiene mucho más para presentarnos. Recuerden que este programa, y gracias por la obra poderosa del Señor, está saliendo por muchísimos países, pasando Latinoamérica. Es increíble los mensajes que he recibido en años anteriores, actualmente. Siempre se va renovando esa audiencia y vamos teniendo esos mensajes que nos sorprenden desde dónde están recibiendo este programa. Es por eso que los invito a todo el mundo para que se puedan presentar. ¿Tienen algún ministerio? ¿Hacen alguna obra que al Señor, por supuesto, le agrade, que es para bendecir a cierto público? ¿Lo pueden comentar? ¿Cuál es el propósito que tienen? ¿Cuál es su objetivo? Bueno, tienen mucho para contarme a mí, a la audiencia, de donde sea, para transmitir esa obra, también para reanimar a las personas que aún están ahí en stand-by y puedan comenzar también ese ministerio, esa enseñanza. Bueno, todo lo que sea para siempre incentivar, a mejor, bienvenido sea. Y lo pueden compartir al correo de sqparroyito@gmail.com. Si quieren solicitar este correo, por favor, lo pueden pedir ya sea por WhatsApp, por las redes sociales, y se los voy a compartir con gusto para que allí ustedes en este correo me puedan adjuntar las imágenes, todo lo que tengan por escribirme, las notas, videos, audios, lo más completo que sea, para que yo pueda compartir esa información y desarrollarla más que bien entendida, con todo lo necesario y que no quede nada a medias, ¿sí? Bueno, bienvenido sea todas las personas que quieran sumar todo su contenido y ser parte de esta producción de El Sálvese Quien Pueda. Aquí estoy yo, bueno, lista para escuchar, para leerles, y estoy lista para musicalizar este día. Ustedes también, pidan sus canciones, que yo estoy acá para cumplirlos.
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que es este mes de julio. No sé si a ustedes les pasa lo mismo, pero yo lo vivo muy lindo. No sé si es porque se juntan muchas fechas especiales. Por lo pronto, por estos lares, estamos la primera semana de julio recibiendo esos mimos dulces, porque tenemos la semana de la dulzura, del 1 al 7. Bueno, después se aproximan las vacaciones de invierno. Y después tenemos el Día del Amigo, que en realidad todo el mes de julio se celebra la amistad. Y tenemos muchas reuniones, nos volvemos a juntar con amigos que hace mucho tiempo no teníamos. Y bueno, valga la redundancia, ese tiempo, ese espacio para juntarnos con, bueno, el correr de los días. Son tiempos lindos que se viven en este séptimo mes de cada año. Y en este caso de este 2026, que lo estamos viviendo muy intensamente por estos lados. Sí, con muchas actividades, muchas cosas interesantes, que también se las voy a comentar después, por supuesto. Pero ahora, ¿qué voy a hacer? Es este breve adelanto de los temas que ustedes van a estar escuchando en su desarrollo, cada uno en su momento, por supuesto. A ver, ¿de qué vamos a estar hablando hoy? Y como ustedes ya saben, los que nos vienen siguiendo hace un tiempo atrás, arrancamos con una primera musical, siempre para romper el hielo, traer muy buenas presentaciones. Y aquí traemos un cantautor colombiano llamado Hausen presentando Quiero Verte. Es su primer sencillo de rock cristiano latino y la va a romper, así que atentis a acompañar esta presentación. Después lo vamos a sumar a él, al señor Pablo Rosales, que siempre le invitamos porque tiene esos desarrollos, esos análisis de ciertas producciones audiovisuales, estas películas que lamentablemente son infantiles pero a la vez demasiado peligrosas para nuestros niños, porque todo lo que hay detrás de esta producción es muy oscuro, ya muchos lo saben. Y aquí Pablo va a hablar un poquito más de lo perturbador que trae esta nueva de Minions. No sé si ustedes ya están enterados o no, pero presten atención que Pablo Rosales, como siempre lo decimos, un paso adelante, otra visión, un don increíble, nos va a adelantar un poco. ¿Y qué más? Bueno, seguimos avanzando en el programa, escuchamos más música y se vendrán buenas lecturas, en este caso para compartirles un artículo que iba para este momento donde los amigos vienen y van, así dice este título. Es una reflexión bíblicamente en nuestras limitaciones en las amistades. Esto está escrito por Tanner Swanson, parte del Ministerio de Coalición por el Evangelio, y aquí lo tenemos para compartírselos. Y vamos a también a celebrarlo juntos y a escuchar con mucha atención sobre esta meditación tan interesante en este tiempo. Después, vamos a recordar una fecha muy importante y abrimos otro de los espacios que para mí, como para muchas familias, es importante. Hablamos sobre ciertas temáticas en la discapacidad. Y aquí ha pasado una fecha también muy importante, que es el 13 de julio, es el Día Internacional del TDAH, el diagnóstico del déficit de atención. Bueno, vamos a hablar un poquito de esto, porque muchos de ustedes seguramente están escuchando, algunas familias habrán recibido un diagnóstico con este nombre, a lo mejor con una información, mareados, no saben por qué.

0: ¿Por dónde arrancar? ¿Qué es esto? ¿Cómo lo llevan hacia adelante? Nosotros como comunidad, ¿cómo poder ayudarlos? Tenemos mucho para hablar. No se pierdan este momento. Luego de esa efeméride y de buenas canciones, vamos a tener otra musical. Porque siempre la segunda, para que no se nos amontonen tantas presentaciones que nos envían. Gracias desde ya a las productoras que confían en este Salve Si Quien Pueda para presentarnos a sus artistas, bandas y demás. Aquí tenemos otro lanzamiento del cantante Harold Velázquez, titulado ¿A dónde iré? Esto viene en compañía de los cantantes Carlos Código y 57 DMC, que se los voy a estar presentando en su momento. Va a ser, como siempre, algo especial, ya casi en la parte final. ¿Por qué digo casi? Porque vamos a tener una reflexión en donde vamos a compartir, en realidad, una charla que van a tener Evan Craft junto a Sixto Porras, hablando esto de sanar el corazón. Porque Evan Craft va a hablar sobre esa infidelidad de un padre que no solo destruyó un matrimonio, también dejó heridas en los hijos, que puede tardar décadas en sanar. Y en ese episodio, que estuve escuchando, por supuesto, completo, pero ustedes aquí solamente y lamentablemente van a tener que escuchar un par de minutos por cuestiones de tiempos radiales, van a escuchar a Sixto conversando con este cantautor, quien vivió de cerca esta situación recién a los 7 años y también la de su tío años después. Bueno, es un episodio que aborda desde el impacto emocional en la niñez hasta la decisión consciente de romper esos patrones, con testimonios concretos sobre este papel de la consejería, la amistad y la fe en ese proceso de sanidad. Bueno, vamos a escucharlos un poquito sobre lo que se cuenta, escuchar esta emoción que también se vive en pleno diálogo y para meditar mucho como padres, meditar mucho sobre los efectos en la niñez, entrando un poquito también ya casi en este mes de agosto que está pronto a llegar y los cuidados con los más pequeños en esa etapa tan importante de sus vidas. Y así será este programa increíble, muy buena información. Si vos crees que alguien necesita de escuchar este programa en este día porque hay algo interesante, algo importante que escuchar, bueno, por favor, ya avísale, mandale ese mensaje, porque queremos estar todos juntos y armar esta hermosa familia del Sálvese Quien Pueda, que arranca ya a desarrollar todo este programa que va a ser increíble y lo van a disfrutar con estos sonidos como los que por el momento les regalo a todos ustedes.
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1: Acá para presentarles. Les dije que esta primera musical iba a sonar más que bien. Ustedes tienen que estar atentos y apoyar a estas nuevas presentaciones. Es el primer sencillo que nos trae este cantante y compositor Cristiano Hausen con Quiero Verte, una canción cargada de energía, gratitud y adoración que busca conectar a los oyentes con una profunda necesidad de permanecer cerca de Dios, con una propuesta musical que fusiona ese rock alternativo con el rock latino cristiano y el funk rock. Quiero Verte, esta canción ofrece un sonido vibrante y auténtico, caracterizado por bajos contagiosos, guitarras con groove, una potente sección de vientos y la fuerza característica del rock. La inspiración de la canción nació de una melodía que permaneció durante días en la mente de artistas, acompañada por una profunda reflexión sobre el amor, la gracia y el perdón de Dios. Y de esta experiencia surgió una expresión espontánea de gratitud y de ese deseo constante de estar cerca de la presencia del Señor. La historia detrás de Quiero Verte está estrechamente ligada al caminar musical de Hausen. Desde los 17 años sintió este llamado de interpretar las canciones que Dios había puesto en su corazón. A los 20 años fundó la banda Sion, con la que participó en diferentes espacios musicales y ministeriales. Una de las experiencias que marcó profundamente su proceso creativo fue su participación en los encuentros denominados Cristo al Parque, conciertos realizados en distintos sectores de la ciudad donde varias bandas cristianas compartían su música y los mensajes de esperanza. Fue precisamente en ese ambiente de servicio, gratitud y pasión por Dios donde comenzó a tomar forma esta canción. Para Hausen, este lanzamiento presenta mucho más que una nueva producción musical. Es el cumplimiento de un proceso guiado por Dios y la materialización de sueños que durante años parecieron lejanos. Quiero Verte, una canción que ya está disponible en todas las plataformas principales, por supuesto, digitales de la música, y en YouTube también pueden ver ya su videoclip. Aquí se los dejamos para que todos conozcan esta presentación de Hausen con Quiero Verte.

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1: Para los que llegaron tarde, por favor, recuerden el número de Sálvese Quien Pueda, porque lo hemos presentado en el comienzo, por ahí lo vamos repitiendo. Pero estén atentos, ¿eh? Mientras van escuchando, a lo mejor, alguno de los bloques y dicen, mirá Marisa, me gustaría hacer un comentario sobre lo que vienen escuchando, sobre lo que quisieran que se siga agregando en el programa, si les gusta algún bloque, comentar, no sé, lo que tengan para agregar y que sea bueno, bienvenido sea. Por supuesto, también estoy leyendo las peticiones musicales, los saludos y demás, sus presentaciones, porque quiero saber quién está escuchando del otro lado de este Sálvese Quien Pueda y a quién voy a estar respondiéndoles y también mandándoles esta respuesta aquí en los próximos programas que vamos a estar saludando a cada uno de ustedes. Por el momento les voy a dejar a un invitado que ya es parte de este programa. Me gustan sus análisis, me gusta cómo tiene esa mirada realmente del señor, con una visión increíble sobre el detrás de cada una de estas producciones cinematográficas que, como bien dije en el principio, son infantiles pero son muy peligrosas. Hay que tener una elección, una decisión inteligente antes de poner a nuestros hijos frente a las pantallas o llevarlas a las salas de cine a un momento donde lamentablemente van a recibir ciertos mensajes bastante oscuros, perturbadores, por otro lado, cómo se viene esta producción de los Minions. Bueno, él te va a desarrollar esto. Quiero que ustedes lo escuchen a él con esa precisión y su análisis luego de ver Minions en las salas de cine.
2: Voy a darte 5 razones para que no vayas a ver Minions y Monstruos, aunque te regalen las entradas, las palomitas y la soda. Y te lo voy a comprobar todito con video. Factos, no opiniones.
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2: Razón número 1: empoderamiento femenino y feminismo ultra, pero ultra tóxico.
4: Vamos a una protesta por los derechos de la mujer. ¿Tú apoyas la igualdad del hombre y la mujer?
5: Pues sí, obviamente.
4: ¡Ay, qué gusto!
5: Los dos le pertenecen al gran soberano supremo por igual. ¡Voto a la mujer! ¡Voto a la mujer! ¡Voto a la mujer!
2: A tal grado que las mujeres pueden escoger al hombre que quieran, pueden enamorarse de quien quieran.
6: Keanu Reeves.
2: E incluso podrían secuestrar a quien ellas quieran sin ningún tipo de consecuencias. Los hombres han perdido sus derechos totalmente. Miren al pobre George Lucas.
7: ¿Conocen a George Lucas, verdad?
8: Ya tengo que irme.
7: Calma, no seas chillón.
2: Este es un pensamiento bien peligroso. Las mujeres ahora tienen derecho a secuestrar. Los hombres han perdido totalmente sus derechos.
9: Dame un teléfono.
7: George, sé que lo usarías para pedir ayuda.
2: Yo te pregunto, ¿es eso lo que quieres que aprendan tus hijos y tus hijas? Y al lado de todo ese feminismo tóxico viene la segunda razón, la deconstrucción masculina a tal grado de llegar a sodomizar al hombre. No estoy exagerando, les dije que les iba a enseñar las pruebas en video y aquí están las pruebas. Como ya es costumbre en las películas de los Minions y en mi villano favorito, siempre van a buscar al ser más malo. Esto ya de por sí es malo, pues, porque estar buscando al más malo como inspiración o para servirle es una mala enseñanza para los niños, pero lo hemos tocado ya en otros videos. Ahora quiero referirme a este malo de turno, al cual le hacen una de las cosas más feas de las que le han hecho a todos los malos en todas las películas de los Minions.
10: Un paso más allá, creó algo realmente maravilloso para su amo.
11: ¡Eh, Luca! ¡Luca, no estamos acá! ¡Un puto!
2: A este macho le van a introducir tremendo tótem de bloques por el trasero. Esto va mucho más allá de dar nalgadas. Esto es grotesco. Y puedo asegurarles que después de haberle introducido esos bloques por el trasero, aún le van a introducir una de esas púas en las que estaba cayendo. Porque miren la expresión de todos, hasta hay alguien que se desmaya. La impresión fue demasiado fuerte. Y aunque en la película no se logra ver en qué rayos cayó el hombre, podemos intuir que había caído en una púa con su trasero. Y esta escena simplemente fue recortada. pero en otras partes se deja ver la obsesión que tienen los Minions con el trasero, con introducir sus manos o introducir objetos en algunas cavidades delicadas del cuerpo, vaya. Y aquí es donde aparece la tercera razón para no ir a ver a los Minions y Monstruos. Es que la película ya tiene escenas censuradas desde que salieron los trailers. La primera escena censurada fue esta, donde básicamente decapitan a un rey. Todas aquellas naciones que tienen monarcas o que han tenido alguna monarquía dijeron, esto es realmente muy ofensivo. Pero en el caso de esa escena fue eliminada nada más en algunas naciones. Sin embargo, hay una escena que no la quisieron eliminar, solamente la modificaron. A ver si ustedes encuentran la diferencia. Yo les pongo la película y les pongo el tráiler. Vean la diferencia entre la película y el tráiler. ¿Entendieron o no entendieron? Bueno, para todos los que no entendieron, les voy a repetir la escena, pues miren, miren. En el tráiler original, la nariz de payaso se la colocaron en el lugar donde deberían ir sus partes privadas. En la película, esta escena fue modificada. ¿Por qué la modificaron? Bueno, porque alguien dijo, ese chiste está demasiado fuerte. ¿Qué le ha pasado a la parte privada de este Minion después de meterse con esa monstrua? Y aquí es donde yo le digo a ustedes, si la película ya tiene escenas censuradas en algún país o por alguna gente que dijo, miren, esto está demasiado pasado. Póngale que si los mismos pervertidos de Illumination dijeron, ese chiste ya no. ¿Qué tipo de chistes eran? ¿Qué insinuaban todas estas cosas? Se los vuelvo a decir y me importa poco si ya los tengo aburridos. La gente que hace este tipo de películas tiene la mente demasiado sucia. Son unos cochinos, pues. ¡Manda fuego, señor! Razón número 4 es que hay demasiada promoción a la homosexualidad. Pónganle, hay hombres maquillados, hay hombres con falda por todas partes y finalmente hay Minions besándose de manera descarada, incluso metidos en un jacuzzi. Se les pasó la mano. Y aquí es donde muchos me van a decir, Pablo, ¿eso te sorprende? Eso lo vienen haciendo los Minions desde hace muchísimo tiempo. Bueno, la pregunta no es si yo vi las películas anteriores, la película es ¿por qué rayos seguimos viendo estas cochinadas? Ha quedado claro desde el principio qué es lo que quieren producir en la mente de todos los niños. Porque los adultos ya estamos viejos para estas cosas. Ya no nos asustan, no nos sorprenden y no nos adoctrinan. Pero los niños, uy, Dios mío. Los niños que están formando su identidad, que están poniendo límites, que están desarrollando sus criterios. Para ellos, esto sí es muy destructivo.
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0: Es la hora 1. La temperatura es de 16 grados y la humedad del 33%.
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0: Es la hora 1.
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0: extienden cierre de frontera entre Estados Unidos y México debido a la pandemia del COVID-19.
1: El presidente presenta una sugerencia para un microchip en humanos.
0: Los astrónomos mayas predijeron que el año 2012 será el fin del mundo.
1: Incendios forestales en Australia.
0: El presidente aprueba ley de aborto.
1: El coronavirus ha sido declarado
0: una de las emergencias internacionales
1: por la Organización Mundial de la Salud.
0: En Nepal azotó un terremoto de 7.8 grados en la escala, causando la muerte de 8.600 personas.
1: El líder de la Iglesia Católica Romana expresó su apoyo en uniones entre civiles del mismo sexo.
0: Guerra entre Rusia y Ucrania, causando muertos y heridos entre los poblados.
1: Y en noticias de última hora, se anuncia que algunos internautas están nerviosos por el eclipse.

0: Hola Marisa, buenos días, bendiciones. Les manda un audio Maurito Alegría desde San Rafael Mendoza. Y bueno, acá estamos trabajando y escuchando la radio.
1: Muy linda la música que están pasando, es una muy buena compañía. Y bueno, un saludo, enviarles un saludo a todos ustedes, a los oyentes y a quien conduce este gran programa.
2: Y bueno, fuerte abrazo, que Dios los bendiga mucho y siguen siendo una gran compañía para nosotros.
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0: Estoy en uno de los momentos en los que me gusta compartirles un poco de lo que voy leyendo, artículos, libros, de lo que sea que pueda seguir siendo de bendición, que pueda instruir a sus vidas. Y precisamente tenía que compartirles algo en relación a la amistad, a los amigos. Que en este caso, un artículo escrito por Tanner Swanson, integrante de Coalición por el Evangelio, quienes escribieron este artículo titulado Los amigos vienen y van, una reflexión bíblica en nuestras limitaciones en las amistades. Y este artículo comienza así. Fue un placer conocerte. Las palabras no salieron de la boca de un supervillano despectivo ni contenían rastro alguno de sarcasmo. Hasta ese momento solo había oído esa frase en películas de acción y sketch cómicos, pero allí estaba yo, frente a una persona real, una amiga de toda la vida, de 80 años. Ella estaba sonriendo, con los brazos abiertos para darme un abrazo y me dijo con la mayor sinceridad, «Fue un placer conocerte». Le devolví su cálida expresión y su abrazo, pero mi voz se quebró. ¿Fue un placer conocerme? Me estaba cambiando de iglesia, no de país. Claro, claro, nuestra familia tenía pensado mudarse del vecindario en algún momento, pero no ahora. ¿No nos veríamos por ahí? Como mínimo podríamos mantenernos en contacto por mensaje de texto e intercambiar tarjetas de Navidad. Seguíamos siendo amigas, ¿no? Sí, éramos amigas, pero también humanas, criaturas limitadas con recursos limitados. A veces no necesitan ancianos santos para devolver con delicadeza a la realidad a los eruditos de las redes sociales en un mundo caído, finito y temporal. Las amistades van y vienen. Cada amigo es una semilla. Considera también el consejo del rey Salomón, a quien Dios concedió gran sabiduría y una larga vida dedicada a reflexionar sobre todas las obras que han hecho bajo el sol. En Eclesiastés 3:1 pronuncia el equivalente poético de las palabras de mi amiga anciana. Hay un tiempo señalado para todo, y hay un tiempo para cada suceso bajo el cielo. Me imagino a Mark Zuckerberg frunciendo el ceño. Facebook propone, gracias a las solicitudes de amistad, que se aceptan de forma casual e interminable, no por las personas que saben que las relaciones, al igual que un huerto, requieren un cuidado cuidadoso y selectivo. En cualquier huerto las semillas producen cosechas porque el agricultor presta atención a las estaciones. Se siembra en primavera, se riega en verano, se cosecha en otoño y luego, en invierno, se hace un plan para volver a empezar. Hay un tiempo de nacer y tiempo de morir, tiempo de plantar y tiempo de arrancar lo plantado. Parte de crear y sustentar una nueva vida es saber cuándo dejar atrás una anterior y el agricultor, que esparce mil semillas sin observarlas ni regarlas, no es relativamente un agricultor. Lo mismo pasa con los amigos. Ya sea por un cambio de iglesia, ciudad o país, un nuevo trabajo, un matrimonio o un hijo, a medida que nuestras vidas avanzan y mutan de forma natural, nuestras relaciones deben cambiar con ellas. Pero, ¿a quién le gusta renunciar a las cosas buenas? Especialmente cuando se trata de personas que amamos, quizás desde hace años. Por muy difícil que sea incluso pensarlo, es aún más difícil intentar lo imposible. Las raíces relacionales profundas, las cuales son más maduras para dar un abundante fruto del evangelio, no se pueden mantener entre mil personas, aunque un perfil de internet pueda tratar de presumir lo contrario. Para que se pueda desarrollar una amistad verdadera y profunda, necesitamos tiempo y sabiduría para saber en quién invierto. En este lado de la eternidad, nuestro tiempo es limitado. ¿Qué hacemos cuando los teléfonos celulares, el Wi-Fi y las aerolíneas económicas se confabulan para que el número de amistades con las que podemos mantenernos al tanto se sientan virtualmente ilimitado? Por un lado, conocemos que la fe que se manifiesta a través del amor, como dice Gálatas capítulo 5 versículo 6, y no por los emojis que se envían por mensaje, es la trama y la urdimbre de la amistad cristiana. En todo tiempo ama el amigo, dice Proverbios 17:17, y el hermano nace para tiempo de angustia. Mientras más atemos realidades como el amor, el tiempo, la hermandad y la adversidad con la amistad, más refinaremos nuestro concepto de lo que constituye la verdadera amistad. Y más veremos a los amigos como personas con las que nos comprometemos y en las que invertimos regularmente. Compartir publicaciones no nos afila. El hierro sí, como dice Proverbios capítulo 27, versículo 17. Por otro lado, recordamos que cada día solo tiene 24 horas y con humildad dormimos aproximadamente un tercio de ese tiempo. Solo hay un hombre cuya capacidad de amar y ser amigo no tiene restricciones. Y eso es porque también es Dios. Entonces, en lugar de intentar lo imposible, alabamos su suficiencia. Confesamos nuestras limitaciones, incluyendo nuestra ceguera ante ellas, y le pedimos sabiduría en nuestras relaciones.
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3: Y llegamos a este 13 de julio, que es el Día Internacional del TDAH. ¿Por qué el diagnóstico temprano puede mejorar la calidad de vida? Es uno de los titulares que podemos encontrar en los distintos artículos que han hablado de este diagnóstico, que es un trastorno por déficit de atención e hiperactividad, una condición del neurodesarrollo que acompaña a millones de personas desde la infancia. Por eso la importancia de papás escuchar con atención esta parte tan importante del Sálvese Quien Pueda. Bueno, esta es una fecha impulsada por organizaciones de pacientes y profesionales de la salud para generar esa conciencia sobre esta condición de neurodesarrollo que, díganme ustedes, si todos la conocen o la conocían o tenían alguna información o la habían escuchado. Seguramente algunos de ustedes sí. Aunque no se trata de una efeméride oficial de las Naciones Unidas, su objetivo es visibilizar una realidad que afecta a niños, adolescentes y adultos en todo el mundo. Durante años, este TDAH, el trastorno de déficit de atención e hiperactividad, estuvo rodeado de prejuicios. Muchas personas fueron catalogadas como distraídas, inquietas o desinteresadas, cuando en realidad convivían con una condición que influía en su atención, el control de los impulsos y la organización de las actividades que son cotidianas. Hoy se sabe que este diagnóstico oportuno y un tratamiento adecuado pueden marcar una diferencia significativa en la calidad de vida. Y a lo mejor algunos de ustedes se preguntarán, ¿cuáles son esos signos más frecuentes que podemos encontrar, ya sea en adultos como nuestros hijos y demás? Bueno, algunos de ellos pueden ser dificultad para sostener la atención durante periodos prolongados, también olvidos frecuentes y problemas de organización. Otro de los signos es la impulsividad para responder o actuar, o esa inquietud motora o sensación constante de necesidad de moverse, problemas para completar tareas o seguir las instrucciones. Algunos consejos para este manejo de este trastorno son las siguientes, siendo altamente recomendable la orientación terapéutica y las multidisciplinas. Pero, por ejemplo, dividir las tareas, establecer un espacio específico sin distracciones, fijar un tiempo para cada tarea o crear una rutina. Es importante para estas personas que se respete la rutina. Por otro lado, también es importante hacer ejercicio físico a diario, centrarse en una sola actividad y no dar múltiples tareas. También es importante premiar cuando se hayan cumplido con esos objetivos o tareas pautadas. Evitar el uso de ingredientes artificiales en las preparaciones de alimentos. Esto también es muy importante en la salud. Disminuir o eliminar la ingesta de azúcares refinadas. Incrementar el consumo de proteínas y carbohidratos complejos como granos enteros y vegetales. Estas son algunas de las ayudas que nos ofrecen algunos de los profesionales y que podemos compartírselas para que puedan aplicarlas en el día a día, en el hogar, en algún espacio en especial, y después me cuentan un poco con el tiempo si han tenido buenos resultados. Ahora sí, vamos a escuchar nuestra efeméride para continuar con este programa y seguir disfrutando de nuestras canciones y obviamente más contenido que ya lo estamos recibiendo. Los días internacionales nos permiten crear concienciación sobre diversas temáticas, por ello es importante tener en cuenta algunas de estas fechas. Calendario Ámbito Discapacidad. El 13 de julio es el Día Internacional del Trastorno por Déficit de Atención e Hiperactividad, TDAH. Se trata de uno de los padecimientos del desarrollo más frecuente en los niños, el cual interviene en su ámbito social y escolar. Los Centros para el Control y Prevención de Enfermedades de Estados Unidos explican que las personas con TDAH tienen problema para prestar atención, controlar conductas impulsivas o son demasiado activos. Este trastorno no tiene cura, pero sí se controla y algunos de los síntomas mejoran conforme al niño crece. ¿Cuáles son los síntomas del déficit de atención e hiperactividad? Hay algunas señales que se presentan en distintos contextos y lugares, como la casa, escuela, con amigos y con familiares. Algunos otros síntomas y conductas son: fantasean mucho, olvidan cosas con frecuencia, se retuercen o mueven nerviosamente, hablan mucho, cometen errores por descuido, no resisten la tentación, no respetan los turnos, dificultades para llevarse bien con otros. El diagnóstico es un proceso que tiene varios pasos. Y no hay un único examen o análisis para tener la certeza de que un niño padece este. Se presentan en distintos contextos y lugares, como la casa, escuela, con amigos y con familiares. Algunos otros síntomas y conductas son: fantasean mucho, olvidan cosas con frecuencia, se retuercen o mueven nerviosamente, hablan mucho, cometen errores por descuido, no resisten la tentación, no respetan los turnos.

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0: Estamos en este momento del programa donde nos encontramos con este reconocido exponente de la música urbana cristiana, Harold Velázquez, el Nene, desde Puerto Rico, trayéndonos este nuevo sencillo que se llama ¿A dónde iré? Una poderosa colaboración junto a Carlito Código, que es de República Dominicana, y con 57DMC, que es de Panamá, presentándonos esta canción que ya se encuentra disponible en todas las plataformas digitales, mientras que su video oficial ya pueden disfrutar a través de YouTube. Pero aquí tenemos este lanzamiento que representa uno de los proyectos más especiales en la carrera del Nene, quien tuvo la oportunidad de reunir en una misma canción a dos de los artistas de la nueva generación de rap cristiano que más admira. Esta canción está inspirada en esa reflexión bíblica de que nada le sirve al hombre ganar al mundo si pierde su alma. ¿A dónde iré? Esta canción que busca confrontar y recordar una verdad fundamental para creyentes y no creyentes. La necesidad de caminar de la mano de Cristo. El tema no solo ministra al oyente, sino que también sirve como recordatorio para quienes dedican su vida al ministerio. La idea nació en el estudio de Harold Velázquez en Puerto Rico. Mientras se desarrollaba el concepto de la canción, pensó inmediatamente en Carlito Código y en 57DMC como esas voces ideales para complementar el mensaje. Tras compartirles la visión del proyecto, ambos artistas aportaron su talento, creatividad y letras sólidas, dando vida a una colaboración que destaca por su autenticidad y fidelidad el evangelio. Más allá de su impacto musical, este lanzamiento refleja ese deseo de Harold Velázquez de abrir espacios y fortalecer el desarrollo de las nuevas generaciones dentro de la música cristiana. Además, este corte se convierte en el tercer adelanto de su próximo EP, que se llama El Nene 2, una producción que será estrenada próximamente. ¿A dónde iré? Suena, por supuesto, acá en Sálvese Quien Pueda.

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1: Quien es cantante, autor, escritor del libro La Milla Extra, que lo hemos abordado en otros programas, ahora esposo y padre de dos preciosas niñas. Evan, bienvenido a Enfoque a la Familia.
2: Muchas gracias.
1: ¿Qué tal la experiencia de casado?
2: Es lo máximo. Es un rango enorme porque es difícil, pero también hemos vivido las mejores cosas de nuestras vidas.
1: Es difícil, muy difícil. Y entre más difícil, más se ama, porque todo lo que cuesta se llega a amar muchísimo. Evan, en algunos momentos hemos hablado de tu experiencia de niño. Tu papá estaba en el ministerio, en el pastorado. Tu tío estaba en el ministerio y ambos se divorciaron. ¿Cómo impactó la experiencia de ver que tus papás se divorcian a tus 8 años?
2: Pues mi tío y mi tía no divorciaron.
1: No divorciaron.
2: Ellos pudieron reconciliar.
1: Wow.
2: Y los procesos eran bien diferentes. Las épocas, las herramientas para pastores y creo que el ambiente en cuanto a cómo la iglesia veía a los líderes y cómo trataban a ellos. Pero mi papá era pastor de una iglesia que creció rápidamente y fue infiel por 2 años. Y a los 7 años, yo recuerdo que nos sentaron en el salón y nos contaron lo que había pasado. Y obviamente yo no entendía lo que había pasado. Pero eso fue el principio de un gran cambio en nuestra familia, que nos mudamos de una ciudad donde yo nací a media hora, donde yo no conocía a nadie. Cambié de escuela, mi papá se fue de la casa, como antes vivíamos juntos y ahora visitaban a mi papá. Y el costo era muy alto. Y desafortunadamente mis papás no pudieron reconciliar. Y todo eso como parece muy mal, porque fue muy mal. Pero como the silver lining, la parte buena es que Dios restauró a mi papá, redimió a nuestra familia. Hay consecuencias que hemos tenido que atravesar y seguimos atravesando y vivimos. Yo no paso la Navidad o el Día de Acción de Gracias con mis dos papás. Y ha causado más complicaciones en mi matrimonio porque ahora estamos pensando en 3 lugares en vez de 2. Y así que ha sido una cosa que me ha enseñado mucho sobre la gracia, sobre la reconciliación, sobre el perdón. También de una cosa que yo quiero evitar con cada fibra de mi ser.
1: Claro. ¿Cuáles son las primeras emociones que vive un niño? Y hago la pregunta, Evan, porque tristemente es una realidad en todo el mundo. Esposos que no saben cómo enfrentar las diferencias, que no buscan ayuda, terminan en un divorcio. Y muchas veces pensamos en los adultos, pero no en los niños. Tú eras un niño. ¿Qué emociones siente un niño?
2: Pues obviamente yo no entendía realmente qué había pasado y no me parecía tan grave porque no, yo tenía 7 años. Pero hay confusión, hay traición porque desafortunadamente yo creo que mis hermanos y yo culpábamos más a nuestra mamá que a nuestro papá. Y es como, ok, pidió perdón, pues perdónale y ya está. Pero no entendíamos las consecuencias y la traición que había ocurrido. Y también mi papá siendo pastor y uno muy conocido en nuestra ciudad, eso hirió a mucha gente y mucha gente decían cosas. Así que teníamos que lidiar con eso, de que nuestra familia estaba expuesta a al público. Y yo creo que eso, como en mis hermanos, como yo estoy muy agradecido de que de alguna forma me acerqué más a Dios en los siguientes años. Uh-huh. Mis hermanos no tanto. Y esas consecuencias han sido difíciles.
1: Claro. ¿Cómo impactó tu vida cuando comenzaste a crecer y mirabas el tema de casarte, de construir una familia? ¿Cómo lidiar con esos temores para que no alcanzaran tu cosmovisión, tu deseo de proyectarte en la vida?
2: Yo creo que soy muy afortunado que Dios me rodeó de gente muy sana y estables que me podían ayudar en esos momentos cuando veían que algo me estaba afectando. Primero, mi mejor amigo en el colegio, sus papás son una pareja increíble, pastores, que como mi historia no es que como hubo un divorcio. Mi papá se ha divorciado 3 veces y a través de como 2 en el colegio, básicamente, y pues ellos estaban ahí. Estaban ahí conmigo en cuando yo estaba llorando, frustrado, enojado, cuando me iba de casa y necesitaba a alguien. Y lo único que yo puedo decir a Dios es gracias por haber puesto esa familia en mi camino. Uh-huh. Sí, seguimos siendo muy amigos. Él es un consejero para matrimonios ahora. Y creo que yo le di mucha práctica. pero es esto de que como había momentos muy difíciles y la gente correcta estaba a mi alrededor y también que yo los buscaba. Un pastor, cuando salió todo mi tío era, como mi papá era conocido, mi tío aún más, y yo trabajaba por él, y él estaba viviendo en un pecado y tomó un trabajo en Hawái, se mudó ahí con toda su familia y luego salió que cuando yo estaba trabajando por él, y él me trataba muy mal, que él estaba viviendo en pecado. Y yo estaba muy enojado. Y por un momento yo dije, Dios, ya, no quiero más con tu gente.
1: Wow.
2: Porque mira cómo me tratan. Mira que dicen que tienes que hacer esto y no lo hacen. Y me trataron mal cuando ellos estaban mintiendo, siendo infieles, etcétera, etcétera. Y gracias a Dios, el pastor de mi iglesia tenía su maestría en consejería. Uh-huh. Y él me llamó inmediatamente. Me dijo, Evan, quiero tomar un cafecito contigo. Y fuimos juntos. Y me escuchó, y me escuchó, y me escuchó. Y yo me dejaba hablar. Él me guiaba, me involucraba en la iglesia, me dejaba cantar, me apoyaba. Y si no fuera por él, yo no sé si con varias personas en esa iglesia, ¿dónde estaría yo?

bien, acá llegamos a este momento final del Sálvese Quien Pueda, final de esta edición donde pudimos compartir todo este contenido. Cada uno de los bloques tan importantes, cada uno de ellos, tanto la musical como los artículos, como las efemérides, como estos invitados que también vienen a comentarnos muchas cosas interesantes que no podemos descubrirlos a simple vista. Tenemos mucho contenido variado con una muy buena musicalización que ustedes son parte de ello, así que estoy feliz de cerrar este día y de dejarlos hasta la próxima, si el Señor así me lo permite. Deseo que nos volvamos a encontrar y que el Señor, por supuesto, pueda bendecir cada día de sus vidas, a ustedes, a sus familias, dejándoles también este abrazo inmenso de oso que les dejo a cada uno de ustedes para que, bueno, no nos extrañemos mucho y nos podamos volver a escuchar muy pronto aquí en su radio. Yo soy Marisa González, espero que les haya sido de mucha utilidad también este programa y que con muchas ganas nos volvamos a encontrar. Bendiciones, chau chau.

0: Son las 2:02. Son las 2:02.
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0: Con Revival, lo nuevo de Jeremy Camp, comenzamos la edición 776 del show de la música número 1 y como cada fin de semana, estoy listo para llevarte lo mejor de la música anglo durante la última semana en América y eso lo vamos a hacer en 120 minutos, eso sí, con el mejor ánimo del mundo. Mi nombre es Carlos Javier Civira, estoy muy bien y espero que todos lo estén. Y recuerda, estas son las 2 horas de la radio hispana que te conectan con lo mejor de la música anglo.
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0: Hoy en el show de la música número 1, Big Daddy Weave anuncia gira Jesus Is My Hope, del inglés al español, uno de los éxitos más recientes de Towering Walls. Además, Remedy Drive presenta nuevo EP acústico y For King and Country comienza la producción de una nueva película. Del inglés al español, también un excelente tema de Phil Wickham, que trajo de vuelta un clásico de la música cristiana contemporánea, y en Vivo Impacto conoceremos mejor la música y la historia de Kathy Nicole. Escucharemos lo nuevo de Streaming Heart, Josh Baldwin, Santos Real y mucho más, y por supuesto, daremos un vistazo a Billboard y los temas de mayor rotación en las 2 horas de la radio hispana que te conectan con lo mejor del mundo de la música anglo. Le llamamos el show de la música número 1, como cada semana. Al final presentamos la escalera de éxitos, los 5 temas más escuchados del género en la radio americana esta semana, y vamos a terminar con la lista de 10, terminaremos esta edición con la lista de 10 switches mentales que debes apagar, 10 switches mentales que debemos apagar lo más pronto. Esto es el show de la música número 1, gracias por escuchar y conectarte a través de las redes sociales y el podcast en Facebook, Instagram y YouTube. Me encuentras como Carlos Javier Civira. Para escuchar el podcast lo puedes hacer en tu plataforma de podcast preferida, llámese Spotify, Apple Podcast o la que tú prefieras, y allí puedes buscar 10 para ser mejor. Ese es el podcast que nació a partir de este programa, 10 para ser mejor. En YouTube puedes buscar Comunicando Ando Podcast, que es un espacio creado para que la gente que está comenzando o desarrollando su carrera en los medios se prepare para hacer luz en este mundo y en el proceso hacerlo un lugar mucho mejor. Recuerda, en las redes sociales te puedes buscar o me puedes encontrar como Carlos Javier Civira, y por allí podemos estar conectados. Y también, más sencillo, puedes entrar en www.carlosjaviercivira.com y desde allí conéctate al canal de YouTube, al podcast o a las redes sociales, www.carlosjaviercivira.com. Civira se escribe con S de Samuel y V de Victoria. Avanzamos con los chicos de Emmanuel y Linda Espinosa, mejor conocidos como Rojo. Su grupo se llama Strings and Heart, los hijos de Emmanuel y Linda Espinosa, y tienen un estilo único. Esto se llama Peach

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1: Cartelera Billboard Christian Airplay en la posición número 10. Permanece estable esta su semana 14. El nombre de la canción es Rescue Me. Allí está We The Kingdom en el show de la música número 1.

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1: Esta nota viene de Nashville, Tennessee, y nos dice que la banda Kurt Records, Big Daddy Weave, anuncia su gira My Hope is Jesus, Mi Esperanza es Jesús, y eso será para el otoño de este año. La gira lleva el nombre del inspirador sencillo incluido en su álbum más reciente, Let It Begin, que ha brindado esperanza a millones de personas, acompañados por los artistas Revelación, Caleb and Young, y también estará Carly Ann Taylor. La gira comienza el 1 de octubre en Aiken, Carolina del Sur, y concluirá en Northfield, Illinois, el 22 de noviembre. Estamos entusiasmados por lanzar una gira titulada My Hope is Jesus, en un momento en que el mundo parece estar inseguro respecto a la esperanza. Esto lo dice Mike Weaver, líder de Big Daddy Weave. Bueno, por supuesto, My Hope is Jesus significa Mi Esperanza es Jesús. Y el vocalista añade que será una noche para cantar y celebrar juntos, que nuestra esperanza es mayor que la esperanza pasajera que se encuentra en este mundo. Nuestra esperanza es una esperanza eterna que se halla en la roca firme de Jesús. Mike Weaver también dice que les encanta la energía y la vitalidad que Caleb y John aportarán en todas estas veladas, y estamos, dice, muy emocionados de presentar a todos a Carly Ann Taylor, nuestra nueva compañera de sello discográfico. Aunque es muy joven, sus canciones nacen de una profundidad y una reflexión notables, y será una gran noche de esperanza. Bueno, Caleb y John, uno de los dúos de mayor ascenso en la música cristiana, ha dejado huella con el éxito número uno en la radio Somebody Like Me, dos nominaciones a los premios K-Love Fan Award, un éxito viral en las redes sociales, y su más reciente sencillo que se llama Finish, un álbum que, o una canción que recuerda a los oyentes que Dios nunca ha terminado de escribir su historia. Y por su parte, Carly Ann Taylor presentó recientemente el siguiente capítulo de su historia con el lanzamiento de Heavenly Father. La cantante emergente recibió una nominación en la categoría Sencillo Revelación del Año por el tema Why Should I Worry en la edición de este año de los premios K-Love Fan Award. La gira comienza en Aiken, South Carolina, estará luego en Tennessee, estará en North Carolina, Tennessee, Ohio, Illinois. Lo más reciente de Big Daddy Weave sonando en la radio por estos días es un tema que se llama Strangers No More, No Más Extraños. En el show de la música número uno, allí está Big

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2: Kathleen Nicole Leadwheeler nació en Tremont, Illinois, el 29 de julio del año 2000. Creció en Arizona y desde pequeña escuchó hablar de Jesús. Precisamente desde muy pequeña también empezó a interesarse en la música. Lo hizo participando en su iglesia y en diferentes actividades musicales locales. Pero aunque suene extraño, lo que impulsó su carrera fue la adversidad. Y es que Kathy nació con un tipo muy fuerte de escoliosis congénita, una deformación en su columna que le hacía muy difícil hacer actividades normales y pronto fue necesario tener ayuda médica en el quirófano. Bueno, con solo 15 años recibió una cirugía en la que su columna fue forzada a estar derecha mediante el uso de tornillos y metales. Esto hizo que su recuperación fuera sumamente dolorosa y por supuesto significó para ella un tiempo muy difícil. De hecho, siendo aún una adolescente, pensó en atentar contra sí misma. Pero de una manera milagrosa, Dios lo impidió. Durante el proceso de recuperación, Kathy se acercó más a Dios, empezó a conocerlo como su sanador y dejó que lo que estaba viviendo empezara a hacerse un documento y una obra de arte a través de sus canciones. En Dios, ella encontró consuelo, esperanza y a través de las canciones que comenzó a escribir, había encontrado también una manera de compartir ese consuelo y esa esperanza. Hay que decir que en cuanto a sus influencias musicales, Kathy Nicole ha mencionado que la música cristiana contemporánea ha sido una gran inspiración para ella y ha mencionado a Lauren Daigle y algunos otros artistas como una de sus influencias importantes en el estilo y enfoque musical. Una de esas canciones que compuso en el tiempo de prueba luego de la cirugía, la tomó y la grabó en un video para TikTok. Oró por esa canción pidiéndole a Dios que dicho video pudiera bendecir la vida de quienes lo vieran. Y como ella misma lo comenta, el video lo subió y en pocas horas el mismo tenía 1 millón de vistas. La misma gente que lo vio y compartió llevó a la chica a una nueva plataforma. Un sello disquero, Century Music, vio lo que hacía y se interesó en ella y de manera que, bueno, le ofreció un contrato de grabación. De manera que su tema en poco tiempo estaba sonando en la radio. La primera vez que la estación más importante de música cristiana a nivel nacional en los Estados Unidos colocó su canción, le avisaron a ella 10 minutos antes y su reacción al escucharla a bordo de un vehículo quedó en un video que se encuentra online y que es realmente emocionante. Es la primera vez que escucha su música, que había nacido de todo ese tiempo tan difícil, sonando en la radio a nivel nacional, en la emisora más importante del género de música cristiana contemporánea. Entonces, como probablemente está suponiendo ahora mismo, el nombre de esa canción fue, si ha seguido su historia, In Jesus' Name, God of Possible.

una canción que surgió en sus tiempos de oración luego de la cirugía. En otras palabras, le puso música a lo que estaba hablando con Dios, y al grabarla sentada en el piano y subirla a las redes, millares de personas comenzaron a compartirla y a ser tocados también por su letra. Tras su lanzamiento oficial y esa primera vez que sonó en la radio, aún más gente la siguió escuchando, otros la conocimos por primera vez y se convirtió en un éxito de radio. Así comenzaba la carrera de Kathy Nicole en la radio americana, y todos esos datos los estás escuchando en Vivo Impacto, segmento del show de la música número uno que se escucha en la radio en español desde el año 2002, antes de que Kathy Nicole cumpliera sus 2 años. Se llama In Jesus' Name, God of Possible, y es lo que precisamente escuchamos ahora mismo.

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Miedo de lo que viene, estoy parado en la confianza de que aunque no puedo, my God can. O en español, mi Dios puede. Acompañada de Naomi Rain, aquí está Katie Nicole, my God can.

Nació en el año 2000 con escoliosis congénita que le impedía hacer muchas de las cosas que una persona hace con normalidad. Su desviación en la columna requirió una operación que la llevó a una recuperación muy dolorosa. En ese tiempo encontró consuelo y fortaleza en Dios. Se acercó a él pidiéndole en el nombre de Jesús que sanara su dolor y a las palabras de sus oraciones le puso música. Lo convirtió en una canción que subió a las redes sociales, el video se volvió viral y en pocas horas alcanzó 1 millón de personas. La industria se interesó y su música llegó a una nueva plataforma de distribución mucho más amplia. Hoy estamos conociendo mejor su historia. Estamos conociendo mejor la música y la historia de Kathy Nicole. Luego del éxito en la radio que llegó en el 2022, Kathy Nicole fue nominada en los premios Dove en la categoría Canción del Año y Nuevo Artista del Año. También fue nominada como Nuevo Artista en los premios Skylove y su éxito en la radio ha quedado documentado en las listas Billboard. Como podemos verlo en su historia, el centro de su mensaje es compartir su fe. Ella no se hizo conocida porque siempre había querido ser famosa y cantar. Lo hizo porque compartió su fe en Jesús a través de la música y eso básicamente ha continuado haciendo cada vez que se presenta en cualquier escenario. En cuanto a su discografía, Kathy Nicole es una artista con poco tiempo en los medios. En el 2022 grabó su éxito In Jesus' Name, God of Possible. Luego, el mismo año, le siguió el sencillo God in This Story junto a Big Daddy Weef y el 24 de febrero del 23 salió al mercado su álbum debut Jesus Changed My Life, lo que se traduce como Jesús cambió mi vida. Kathy Nicole está activa en giras, presentaciones en vivo, participando en eventos y conciertos de música cristiana, donde sigue conectando con sus seguidores y compartiendo su mensaje a través de la música. Su presencia en redes sociales sigue siendo bastante fuerte, utiliza plataformas como TikTok e Instagram para interactuar con sus seguidores y compartir adelante.

santos de sus nuevos proyectos y momentos personales de su vida y su fe. De su vida, ¿qué podemos aprender? Muchas cosas, pero una de las más resaltantes es que a veces Dios usa el dolor y la adversidad para pulir nuestra fe y llevarnos a un nuevo nivel. La historia de Kathy Nicole apenas comienza a escribirse. Hoy la has conocido un poco mejor en vivo impacto del show de la música número 1. Las 2 horas de la radio hispana que te conectan con lo mejor de la música anglo, comprobado al 100%. Y ahora sí avanzamos con lo más reciente en la carrera del artista, que es su sencillo Have Your Way. Y eso escuchamos ahora mismo.

0: 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Esa es la premisa de este programa desde el año 2002, éxito tras éxito. Y ahora lo hacemos con un tema al estilo del show de la música número uno del inglés al español, para que no te pierdas absolutamente nada de su letra. Y haciendo un juego de palabras con subir, levantarse, este sencillo de Tarun Walls, estoy seguro que te va a gustar, se llama Up and Up. Lo disfrutas del inglés al español para que no te pierdas absolutamente nada de su letra. Allí está Tarun Walls. 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
0: Más música que no maltrata la mente ni el oído, más música nueva esta semana. Y es que esta semana, el día viernes de esta semana, Santos Real lanzó un nuevo sencillo. Se llama The War I'm In. Está disponible en las plataformas de streaming. Y la banda dijo sobre esta canción que nació de una profunda tristeza y de la realidad de que la amargura nunca conduce a la plenitud. Lamentablemente, siempre habrá una parte de mí que sepa que fallé. Y sin embargo, es también una canción de esperanza, porque cada día es una oportunidad para dejar atrás ese egoísmo que causa tanto dolor. Queremos que esta canción llegue a las personas en lo más profundo de su ser. No es un himno triunfalista, es un mensaje profundo dirigido a quienes han sido llamados a cosas trascendentales y trata sobre una batalla que todos libramos. ¿A quién permitiremos que tome el control? Vivir es Cristo, morir es ganancia. Entregar nuestras vidas es el acto que más se asemeja a Cristo. Aunque resulte tan difícil de llevar a cabo, esa es y será siempre la guerra en la que estoy. O como el nombre de la canción en inglés, The War I'm In. Esperamos que nuestra nueva canción, The War I'm In, llegue a ustedes allí donde se encuentren y resuene como una confesión y una súplica dirigida a nuestro Creador y Salvador.
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0: Lo más reciente de Santos Real, The War I'm In, ahí está en el show de la música número uno.

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1: Remedy Drive regresa con un nuevo EP acústico de 3 canciones. Fue lanzado empezando el mes de julio y se llama Daylight United Studio Sessions. Lanzamos un EP acústico de 3 canciones, es lo que dice la banda, que cuenta con la participación de Timmy Jones en la batería, Philip Sack en el bajo, Dave Moore en la guitarra acústica y Debbie Sack en los teclados y la voz. Esta EP es la primera entrega de versiones acústicas recién grabadas de canciones inspiradas en nuestros últimos 12 años de trabajo en la lucha contra la trata de personas. Estas nuevas grabaciones celebran lo que todos hemos logrado juntos durante la última década, al tiempo que marcan un nuevo capítulo en nuestro impacto colectivo. Rinden homenaje a las personas que han hecho posible esta labor e inauguran la próxima etapa de nuestros esfuerzos contra la trata de personas a través de Daylight United, la organización de Remedy Drive dedicada a combatir precisamente este delito. Lo que dijo la banda fue: gracias por escucharnos y esperamos que disfruten de estas nuevas versiones. Una de ellas es un sencillo que se llama Warlike. Versión acústica, esto es lo nuevo de Remedy Drive y lo escuchas en el show de la música número 1, las 2 horas de la radio hispana que te conectan con lo mejor del mundo de la música anglo.

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2: Son las 2 y 55 minutos. La temperatura es de 19 grados. Y la humedad del 27%.
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2: Son las 2 y 56 minutos.
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7: Comienza la tercera media hora de programa con una nueva edición de un éxito de Blessing Alford. Por supuesto, Brighter Days. Aquí está su nueva edición en el show de la música número uno.

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1: En más información del mundo de la música, estoy seguro que esto te va a gustar, y es que For King Country anunció el inicio de la producción de una nueva película. La película se llama Drummer Boy, o El Tamborilero, El Chico Tamborilero, un proyecto que, según sus propios integrantes, ha estado en desarrollo durante 8 años. La noticia fue compartida por Joel and Luke Smallbone a través de sus redes sociales, donde describieron la cinta como una historia que une el contexto de los 250 años de independencia de Estados Unidos con el mensaje de la Navidad que comenzó hace más de 2000 años. De acuerdo con la información revelada hasta ahora, Drummer Boy estará ambientada durante la Guerra de Independencia de los Estados Unidos y seguirá la historia de dos hermanos que terminan luchando en bandos opuestos del conflicto. Aunque la producción ya está en marcha, los realizadores aún no han dado a conocer el elenco, la fecha de estreno ni otros detalles sobre el desarrollo del proyecto. Yo, por el nombre, pues tiendo a creer que se estrenará en noviembre, ya preparándose para la temporada navideña. La película representa un nuevo paso de For King and Country en el cine después del éxito de Unsung Hero y del documental No Turning Back, estrenado en el 2025. Los seguidores del dúo han recibido con entusiasmo el anuncio mientras esperan que en los próximos meses se revelen nuevas imágenes, avances y detalles oficiales sobre una de las producciones más ambiciosas de la agrupación hasta la fecha. Lo más reciente de For King and Country en la radio se llama Miracle.

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2: Más música que no maltrata la mente ni el oído. Esto es el show de la música número uno. 2 horas con los éxitos de la radio americana que puedes disfrutar en tu idioma. Y precisamente eso vamos a hacer. Vamos a llevar un tema del inglés al español de los más recientes y de los más escuchados. Y además una canción con mucho significado. Porque lo que hizo Phil Wickham fue tomar un clásico de la música cristiana contemporánea de la década del 90. Una canción de Rich Mullins titulada Awesome God. Un clásico y una canción que fue número uno en su momento y luego siguió sonando luego de la trágica desaparición de la muerte de Rich Mullins en un accidente automovilístico. Tomó esta canción y la hicieron con algunos arreglos un poco más de la tempo, de la fecha del año en el que vivimos. El resultado es una canción extraordinaria que se llama What an Awesome God. Y eso precisamente es lo que escuchamos ahora del inglés al español para que no te pierdas absolutamente nada de su letra. Dios es grande, démosle toda alabanza. Aleluya, nombre sobre todo nombre. Fuego en sus ojos, sanidad en sus venas. En todas partes su gloria se manifiesta. Mira esas estrellas, Él puede nombrarlas a todas. Ante su trono toda rodilla se dobla. Los demonios tienen que huir. Los ángeles tienen que alabar. Incluso los vientos y las olas le obedecen. Nuestro Dios es un Dios asombroso. Él reina. Desde el cielo con sabiduría, poder y amor. Nuestro Dios es un Dios asombroso. Nuestro Dios es un Dios asombroso. Él reina. Desde el cielo con sabiduría, poder y amor. Nuestro Dios es un Dios asombroso. Y aun cuando huí, Él no se alejó. Vino y puso a la muerte en su lugar. El viernes en una cruz, quebrantado por mi vergüenza. El domingo por la mañana resucitó de esa tumba. Mira esas cicatrices en sus manos y pies. Él salvó nuestras almas por la eternidad. Digno es el Cordero, gloria al Rey. Que todos canten los santos y los ángeles. Nuestro Dios es un Dios asombroso, el Rey. Desde el cielo con sabiduría, poder y amor. Nuestro Dios es un Dios asombroso. Nuestro Dios es un Dios asombroso, el Rey. Desde el cielo con sabiduría, poder y amor. Nuestro Dios es un Dios asombroso. Con los ojos en el cielo llegará el día en que Él vendrá y secará nuestras lágrimas. No habrá más miedo, no más dolor. No habrá tristeza, ni pecado, ni vergüenza. El Rey regresará otra vez. Un reinado de amor que nunca terminará. Por todo lo que has hecho y todo lo que haces, y todo lo que eres, yo te cantaré. Mi Dios, eres un Dios asombroso. Eres grande en todo lo que haces. Fui hecho para adorarte. Mi Dios, eres un Dios asombroso. Qué Dios tan asombroso eres. No hay nadie como tú. No hay nadie a tu lado. Sabiduría, poder y amor. Nuestro Dios es un Dios asombroso. Él reina desde el cielo con sabiduría, desde lo alto, poder y amor. Nuestro Dios es un Dios asombroso. Nuestro Dios es un Dios asombroso. Él reina desde el cielo, desde lo alto, con sabiduría, poder y amor. Nuestro Dios es un Dios asombroso. Nuestro Dios es un Dios asombroso.
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2: Nuevo. Más música nueva. Este 17 de julio se publicó que el compositor y líder de alabanza Josh Baldwin, galardonado con la certificación de oro lanzó un nuevo sencillo. El nombre de la canción es Spirit of a Living God, el espíritu del Dios viviente, disponible en todas las plataformas. Y la canción es el primer lanzamiento del próximo proyecto de alabanza de Baldwin y constituye una invitación sincera a la iglesia para buscar una nueva manifestación de la presencia de Dios. Escrita como una oración sencilla pero profunda, Spirit of the Living God es un clamor para que Dios se mueva entre su pueblo. Con una letra que pide a Dios que revele su gloria, derrame su poder y transforme los corazones mediante su espíritu, la canción guía a los oyentes hacia una actitud de entrega y expectativa. Llevo un tiempo dirigiendo esta canción y cada vez que la canto recuerdo cuál es su verdadero propósito. Eso es lo que dice Josh Baldwin. Es simplemente una oración sencilla pidiendo a Dios que se mueva en nuestros corazones y en nuestras iglesias. Más que nada deseamos su presencia. También me transporta a las canciones que aprendí a tocar con mi guitarra acústica mientras crecía. Ese tipo de canciones de alabanza que moldearon mi fe. Bueno, las canciones del próximo proyecto de Josh Baldwin surgieron de forma natural en torno a un mensaje común, y es la entrega total a Jesús. Aunque cada tema tiene entidad, su identidad propia, en conjunto reflejan valores como la fidelidad, la gratitud, el sacrificio y la devoción, celebrando la bondad de Dios en todas las etapas de la vida e invitando a los creyentes a responder con vidas plenamente entregadas a Él. Para Josh Baldwin, la alabanza nunca ha consistido en una actuación, sino en crear momentos en los que las personas se encuentren con Dios. Esa convicción sigue definiendo su música, ya sea dirigiendo la alabanza en iglesias locales o ministrando ante audiencias de todo el mundo. Este nuevo sencillo marca el inicio de una nueva etapa para Baldwin, tras una de las temporadas más exitosas de su carrera, ya que el éxito del 2024, Made for More, alcanzó el número uno en las listas de música cristiana de Billboard y obtuvo la certificación de oro. Además, sigue conectando con el público, acumulando más de 82 millones de reproducciones hasta la fecha y manteniendo un promedio superior al millón de escuchas semanales. En las últimas dos décadas, Josh Baldwin se ha convertido en una de las voces más reconocidas de la música de adoración, componiendo canciones que han encontrado su lugar en iglesias de todo el mundo. Desde temas tan queridos como Standing Your Love o Evidence, hasta éxitos más recientes como por ejemplo este mismo Made for More. Su música ha dirigido constantemente a los oyentes hacia la fidelidad de Dios, al tiempo que crea un espacio para encuentros auténticos con Él. Esto es lo nuevo esta semana, es un tema de alabanza y adoración de Josh Baldwin y se llama Spirit of the Living God. En el show de la música número uno es lo nuevo esta semana.

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1: Cartelera Billboard Christian Airplay en la posición número 6, subiendo un peldaño. El tema es de Jamie McDonald y se llama Ain't No Way.

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3: Esta semana los seguidores del hip hop cristiano tienen un motivo para celebrar un éxito del pasado. Y es que Greets, veteranos del rap galardonados con el premio Dove, recibió la noticia de que su canción O.A. My Life Be Like, en colaboración con Toby Mac, acaba de obtener oficialmente la certificación de doble platino de la Asociación de la Industria de la Grabación Americana. El tema se lanzó en el mismo año que empezó el show de la música número uno, en el 2002, y recibió su primera certificación de platino en enero del 2019. Felicitaciones a Greets, a Toby Mac y por supuesto a la disquera Gotti Records por este excelente logro, bueno, luego de más de 20 años. Hoja, ahí está Greets, Toby Mac, en el show de la música número uno. Esto es Retro. 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
3: Posición número 5, el sencillo es de Mercy Me, entrando en la escalera de éxitos, Make It Well. Make it well.

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1: Luego de 10 semanas y la semana pasada estaba en la posición número 2, el tema es de Peter Burton, se llama Where Would I Be?

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1: En la posición número 2, esta semana bajando desde la cima, el nombre de la canción es Good, es un extraordinario tema de Matthew Wass.

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1: En el tope de la cartelera, el tema de Elevation Reading se llama Washed.

0: 10 switches mentales que debemos bajar. Cuando subimos un switch o un interruptor de la luz, lo que estamos haciendo es liberando la corriente eléctrica para que pueda, por ejemplo, encender un bombillo. Y de lo que se trata es de hacer una conexión entre un cable que va al bombillo y el cable de electricidad que viene de la fuente de energía. A menos que el switch lo permita, esta corriente eléctrica jamás llegará al bombillo ni a cumplir su función. En nuestra mente, algunas cosas funcionan más o menos igual. Estamos rodeados de opiniones y mensajes todo el día. Algunos pueden ser muy buenos, otros todo lo contrario. Cada mensaje destructivo en tu mente requiere ser aceptado para poder cumplir su función. Y en la vida diaria no siempre nos detenemos a evaluar. A veces solamente reaccionamos, por decirlo, por inercia. Allí es donde creo que está en funcionamiento un switch, es decir, una preaprobación de mensajes que, como decía, en algunos casos son nocivos. Esta es la lista de 10 conexiones que no necesitamos tener encendidas en nuestra mente. 10 conexiones que debemos interrumpir, es decir, 10 conexiones que debemos interrumpir, 10 switches que debemos bajar o apagar. El primero de ellos es aceptar toda crítica. Mira, la crítica puede ser buena y puede ser mala. Por lo tanto, lo que debemos hacer con ella es tomarla en cuenta. Si viene de buena fuente, una persona madura que se preocupa por nosotros y tiene una actitud buena, hacer esta diferencia es muy importante porque también puede criticarnos a alguien con mala voluntad, cuya preocupación por nosotros es competir o hacer daño, y que no necesariamente tiene buenas intenciones. Entonces, si uno de tus switches es aceptar cualquier crítica, ese es uno de los que debes bajar. De otra manera, estarás llevando una carga innecesaria. Segundo switch que debes bajar y mantener así, el de agradar a todo el mundo. Si en cualquier momento de tu vida tu piloto automático te lleva a querer complacer a todos, estás en una zona de mucho peligro. Para empezar, la misión es imposible, pero además es peligrosa, agotadora y totalmente contraproducente. Incluso Jesús, que jamás pecó, no le agradó a todo el mundo ni buscó hacerlo. Si uno de tus switches mentales, esa conexión que le da poder a un pensamiento o una idea de manera automática, es agradar a todo el mundo, debes bajarlo o apagarlo ya mismo. Tercer switch que debes bajar, el de recibir atención. En el mundo de las redes sociales y la tecnología, cada uno de nosotros tiene no uno, sino varios medios de comunicación a su disposición. Por decirlo de alguna manera, esto es una tentación para esclavizarnos a los ojos de los demás. Y como toda esclavitud, no es lo más adecuado, no es lo que Dios tiene para ti y terminará quitándote, pues definitivamente, muchas cosas. Si uno de tus switches mentales es recibir atención, todo lo que haces o dices pasa primero por un filtro inconsciente de preguntarse si gustarás o si gustará lo que vas a hacer. Y eso es una demanda muy compleja. No necesitas recibir atención, necesitas agradar a Dios. Al hacerlo, tendrás una sensación de plenitud y propósito muy difícil de explicar. Cuarto switch que necesitas bajar inmediatamente es la gratificación inmediata. El switch de la gratificación inmediata te hace perder oportunidades. Desechas lo mejor por lo que más te gusta o una mala oferta inmediata. Al apagar el switch de la gratificación inmediata, automáticamente te vuelves una persona más madura, valiosa y firme. La gratificación inmediata es tener todo lo que quieres cada vez que lo quieres. Al apagarlo, te mueves por lo que conviene. Es la misma diferencia de la que habló el apóstol Pablo al decir: todo me es lícito, pero no todo me conviene. Al apagar el switch de la gratificación inmediata, estás más preparado para hacer elecciones convenientes. Estarás más preparado para elegir lo bueno. Quinto switch que debes apagar: tener siempre la razón. Hablar con una persona que tiene este switch encendido es terrible. No cede, no crece, simplemente llegó a un tope. Al apagar ese switch, te abres para aprender. Una cosa es tener convicciones firmes, lo cual está muy bien, y otra muy distinta es tener siempre la razón. Cuando crees que tienes siempre la razón, es definitivamente un tremendo problema. Sexto switch que debes apagar: debo depender de los demás. El switch de la dependencia viene por defecto. Al nacer, Dios nos diseñó para que fuéramos así. Sin embargo, a medida que pasa el tiempo, necesitamos reconocer que aunque podemos tener y dar ayuda, acostumbrarnos a que todo lo hagan los demás es un error. Un error que nos lleva a cerrar la puerta a arenas en las que Dios quiere trabajar. Podemos tener buen consejo, podemos recibir ayuda, podemos ser guiados, sin necesidad de renunciar a nuestra responsabilidad personal. Séptimo switch que debes bajar: el esfuerzo es malo. Hay un switch terrible que en ocasiones parece lo que popularmente llamamos viveza. Consiste en vivir haciendo lo menos posible para, en teoría, entre muchas comillas, aprovecharnos de los demás. Esto no es igual que la dependencia, porque la dependencia de alguna manera es un poco más inocente, diría yo. Esto es diferente porque al renunciar al esfuerzo, como primera opción cada vez que debemos esforzarnos, eso es lo que quiere decir tener el switch arriba, vamos en una espiral descendente que afectará nuestra vida en áreas como las relaciones, las finanzas y el desarrollo intelectual. Cuando hay un desafío, no dejes que el switch mental de no esforzarte te lleve a ser menos en el futuro. Trabaja por tu relación, trabaja por tu dinero, trabaja por tu bienestar físico y mental. El esfuerzo es recompensado y promovido por Dios. Un octavo switch que debes apagar es el que dice: el mundo gira alrededor de mí. Conozco personas de las que sospecho no saben cómo bajar este switch. Están convencidos que son el centro del universo y olvidaron que hay alrededor de 8 mil millones de personas en el mundo y todas ellas fueron creadas a imagen y semejanza de Dios. Todas valen, con todas Dios tiene un plan perfecto. El switch de ser el centro del universo me impide ser amable, me impide ser un canal del amor de Dios, me impide disfrutar del propósito para el cual Dios me creó. Es tanto así que Jesús, para que le siguieran, puso como filtro el hecho de negarse a sí mismo. Negarse a uno mismo no es fácil. Pero si además tienes una conexión en tu mente que te lleva a pensar que debes ser el primero en todo, todo el tiempo, y que todos los demás deben alinearse a tu manera de pensar y actuar, pues estás en problema, mi querido amigo. Noveno switch que debes bajar: soy un caso perdido. Ese es un switch que debes bajar, destruir. Si eres como yo, has fracasado en un montón de cosas. Y no eres el único. De hecho, dado que nadie es perfecto, todos hemos cometido errores y hemos fracasado en una o varias cosas. No hay drama, no hay problema. Eso es un hecho. Pero fracasar no nos convierte en fracasos. Ninguna creación de Dios que viva en este mundo y por la que Jesús vino a la tierra a morir es un fracaso. Ninguno es un caso perdido. Si dejas que tus fallas anteriores te definan, puedes terminar creando una conexión mental o un switch que te dice que eres un caso perdido, y esa conexión debes apagarla ahora, porque eres creación de Dios, y si decides seguirle y has entregado tu vida a Jesús, también eres su hijo. La Biblia lo dice. Dios tiene planes contigo. No eres ni serás un caso perdido mientras puedas seguir a Jesús. Un décimo switch que debes bajar es el que dice: no tengo esperanza. Las amenazas, las circunstancias actuales, los pensamientos de otros, las palabras de otros y a veces también tus propias ideas pueden llevarte a tener desánimo. El desánimo temporal puede ser una realidad, pero las promesas de Dios, de las cuales está llena la Biblia, y el inmenso amor de Dios por ti, que no quiere que perezcas, sino que procedas al arrepentimiento, te da toda la esperanza que necesitas. No creas una mentira. Hazte un favor a ti y a los tuyos y apaga ese switch de la desesperanza. Ese que dice: no tengo esperanza, si eso es una conexión por la que filtras todo, si eso está preparado para activarse, apágalo, por el amor de Dios. Mi nombre es Carlos Javier Civil y te invito a convertirte en un seguidor de Jesús. Me gustaría prolongar esta conversación a través de las redes sociales, y allí me puedes encontrar en Facebook, YouTube e Instagram como Carlos Javier Civira. También puedes visitar carlosjaviercivira.com. Esta semana estamos casi a punto. Yo creo que ya esta semana podemos abrirla nuevamente. carlosjaviercivira.com. Civira se escribe con S de Samuel y con B de Victoria. Y este programa se llama El Show de la Música Número 1. Lo puedes buscar en Facebook por sus siglas, ESM, símbolo de número 1. Espero que esta lista de 10 switches que debes apagar, 10 switches mentales que debes apagar, sea útil para transformar tu vida, para renovar tu mente y para poner tu vida en el centro de la voluntad de Dios. Por supuesto, espero que podamos seguir conectados a través de las redes sociales. Pásenla súper bien y será hasta la próxima semana, Dios mediante. Bye bye.
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0: Son las 4 y 28 minutos. La temperatura es de 19 grados y la humedad del 25%.
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0: ¿Sabías? El láser, año 1960. Láser, como muchos saben,
1: quiere decir Light Amplification by Stimulation Emission of Radiation.
0: El fenómeno fue observado por primera vez en la década de 1950 y fue el físico Teodoro Maiman
1: quien construyó el primer láser funcional en 1960.
0: Este aparato usaba un rubí que emitía una luz más brillante que el centro del sol.
1: ¿Lo sabías?
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0: Son las 6:02.
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En el inicio musical del decodificador de los recuerdos de hoy sonaban los hermanos Medina en el álbum Juntos, año 1987, interpretando la canción Juntos. Conformado por Oscar Medina, cantautor, junto con sus hermanos Gilberto, Enrique, Martín, Patricia y Elvia, los hermanos Medina iniciaron en la década de los 80 en los Estados Unidos, específicamente en California y en México, este recorrido musical. Juntos, del grupo Hermanos Medina, fue lanzado en el año 1987 e incluye canciones populares de estilo melódico y que fueron éxito en aquel momento, siendo un disco muy recordado por los amantes de la música popular latina cristiana de finales de los 80. Era como abríamos nuestro decodificador de los recuerdos de esta jornada, los hermanos Medina cantando el tema que dio nombre a este LP, Juntos, año 1987.

¿Cómo les va? ¿Cómo andan? Aquí estamos. Qué ganas nuevamente de compartir con ustedes este tiempo del decodificador de los recuerdos. Una hora radial en la que disfrutamos de grandes éxitos de los 80, los 90, algo de música en inglés, y concluimos con música de la primera década del 2000. Mi nombre es Kike Fraquelli y la propuesta es esta justamente, que te quedes con nosotros, que sintonices la radio, que compartas con alguno de aquellos conocidos que tenés y que quieren disfrutar de buena música cristiana, la posibilidad de escuchar el decodificador de los recuerdos, porque aquí suenan esas canciones que no suenan más en las emisoras, pero que en algún momento sonaron y mucho. Si querés entrar en contacto con nosotros, si querés contarnos qué canciones recordabas o qué recuerdo desbloqueó alguna de las canciones que compartimos, estamos en las redes sociales. En Instagram nos encontrás como @eldecodificador y en Facebook @eldecodificadorargentina. Bien fácil. @eldecodificador en Instagram, @eldecodificadorargentina en Facebook. De esa manera interactuamos, nos contás, te contamos y generamos una comunidad que está creciendo y en la que todos tenemos en común estos grandes recuerdos. Y hablando de recuerdos, seguimos en la década del 80, año 1989. El álbum se llamó Asombrado. Fue grabado en los estudios de música aplicada en la capital federal de la República Argentina en el mes de octubre de aquel 1989 bajo los arreglos musicales y la dirección de René Greco. El intérprete, Adrián Chorni, que, si bien tiene algunas canciones de su propia autoría, Asombrado, también fue parte de esa movida que hubo sobre finales de los 80 de reversionar y traducir, adaptando al español, éxitos del idioma inglés. En este caso, un cover del original de Raff Taff, Amor Silencioso, nos canta Adrián Chorni.

0: El álbum Asombrado de 1989, Amor Silencioso.
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0: Doris Machin en 1990 grabó su primer proyecto, Entregada a Cristo. Con este comenzó una organización llamada Ministerio Nueva Canción. Dos años después, en el 92, lanzó Más que Vencedor. En 1996, ya bajo el sello Vida Music, Doris Machin presentó Tu Palabra Guardaré, disco que fue grabado en vivo desde la ciudad de Bayamón, en Puerto Rico. Un año más adelante, en el 97, Vida Music produjo su cuarto disco, Gracia y Misericordia, que incluía las canciones Te Necesito, Anoche Soñé y el mega éxito El que ama mi alma, entre otras. Es extensísima la biografía de Doris Machin. Es una prolífica música, cantante, productora. De todo ha hecho Doris, entregando gran valor a la música cristiana latinoamericana. Volvemos al original, al primer LP, al de 1990, Entregada a Cristo. Y es justamente el tema que vamos a compartir ahora. Entregada a Cristo nos canta Doris Machin.

0: Era Doris Machin con el tema que dio nombre a su primer larga duración, Entregada a Cristo, año 1990.
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0: Isabel Valdés Santana nació en Pimentel, República Dominicana, el 10 de agosto de 1981. Conocida artísticamente simplemente como Isabel, es una cantante dominicana de música cristiana contemporánea. Es la cantante de música cristiana con mayor número de nominaciones en los Premios Soberano. En 2007, cuando estos premios aún se denominaban Premios Casandra, y luego en 2010, 2011, 2013, 2015, 2018, 2019, 2020 y 2021, siendo ganadora en la edición 2021 como Mejor Música Religiosa Contemporánea. En 1998, a ese año nos referimos musicalmente, vio la luz Algodón, un disco que fue el que la dio a conocer a nivel internacional. Isabel nos canta, Dios está ahí.

0: Dios está ahí. Isabel pasaba en el aire de la radio, aquí en el decodificador de los recuerdos, desde el LP Algodón, año 1998.
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0: Kim Boyce Koreiva nació el 14 de marzo del año 1961 en Winter Haven, Florida. Es una cantante estadounidense de música cristiana contemporánea, conocida por su gran éxito durante la década de los 90. En 1994, Kim Boyce lanzó su única placa en español, Por Fe, la versión en castellano de aquel éxito de principios de la década del 90, originalmente en inglés. No lejos de aquí es el tema Temazo, una balada extraordinaria, una excelente letra para prestar mucha atención. No lejos de aquí, Kim Boyce.

Pasaba en el decodificador de los recuerdos Kim Boyce con No Lejos de Aquí, la versión en español, perteneciente al disco Por Fe, lanzado en 1994.

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0: Son las 6:33. La temperatura es de 19 grados y la humedad del 27%.
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1: Recién la escuchábamos hace un ratito nada más en la versión cover en castellano por Heart to Heart. Ahora vamos a escuchar la versión original, Mylon Lefebvre, que nació el 6 de octubre de 1944 en Gulfport, Mississippi, Estados Unidos, en la familia pionera del Evangelio Sureño. Es un cantante de rock cristiano estadounidense más conocido por su trabajo con la banda Mylon and Broken Heart. Desde allí que justamente tomara Heart to Heart, el heart de este corazón, ¿no? Es miembro, Mylon, del Salón de la Fama de la Música Gospel. Es un ícono del rock cristiano de todos los tiempos. Freeman, la versión original de Hombre Libre, Mylon Lefebvre, desde el disco Moore, del año 1984.

¡Qué buena canción! Freeman, Hombre Libre, Mylon Lefebvre sonaba en el aire de la radio, el LP al que pertenece este tema, Moore Mass, año 1984. Y nos quedamos en las canciones a las que le ha hecho cover Heart to Heart. Pry, de Idle Cure, desde el álbum Segunda Avenida de 1990. Eso es lo que ya empieza a sonar. Idle Cure fue una banda de arena rock de Long Beach, en California, Estados Unidos. La enciclopedia de la música cristiana contemporánea la llama el sonido de el mejor ejemplo de clonación de un sonido para los mercados cristianos, comparándolo con el de Pyromanie de Def Leppard. A ese nivel suena Idle Cure. Se distinguieron por sus letras abiertamente evangélicas. Pray, Idle Cure, desde Segunda Avenida, año 1990.

0: con todo el power del rock y del Cure pasaba en el decodificador de los recuerdos Prey desde el LP Segunda Avenida año 1990.
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1: Wild Heart fue una banda estadounidense de música cristiana contemporánea y pop rock que se fundó en el año 1982. La discografía de Wild Heart incluye 13 álbumes, el último de los cuales fue lanzado en 1997. Los miembros originales fueron Billy Smiley y Mark Gershmer. Trabajaron con un elenco de compañeros de banda en constante cambio. Aunque, es más, hasta Steve Green pasó por Wild Heart, como para que se den una idea de la amplitud vocal que ha tenido esta banda. Aunque es considerada una de las principales bandas de música cristiana contemporánea de todos los tiempos, y a pesar de los muchos éxitos y álbumes número uno, nunca lograron ganar un premio Grammy o un Dub. Wild Heart fue incluido en el Salón de la Fama de la Música Cristiana el 6 de noviembre del año 2010. Don't wait for the movie, no esperes por la película, sería la traducción al español, el título del LP de 1986, desde donde extraemos Convertibles.

0: Era Wayheart desde No esperes por la película, año 1986, Convertibles, el título de la canción.
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1: Volvemos a la música en español. Avanzamos a la década del 2000. Allí nos encontramos con Rojo Carmesí. No hay que confundirlos con Rojo, la agrupación de Emanuel Espinosa. Rojo Carmesí fue una banda influenciada claramente por Maná. El grupo es originario de la comarca lagunera, al norte de México, un sitio compartido por los estados de Durango y Coahuila. Campanas en el desierto se tituló el disco que lanzaron en 2006, con letras claras, muy duras, muy profundas, que se animaron a hablar de cosas que no todos, y sobre todo dentro de la música cristiana, no todos se atreven a tocar. Clara, escucha, es una letra muy fuerte, muy profunda, muy cruda. Clara, Rojo Carmesí.

0: Escuchábamos a la agrupación Rojo Carmesí con Clara desde Campanas en el Desierto, año 2006.
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0: Yana, cuyo verdadero nombre es Sandra Graciela Cabañas, tiene estudios en canto lírico y también en flauta traversa, además de una amplia trayectoria profesional junto a la Camerata Buenos Aires. Es una cantante espectacular. En el álbum Mis Pensamientos, del 2000, la autoría de las canciones pertenecen a ella, a Yana, junto con Germán Benincasa y Lisandro Nieto. Musicalmente participaron en este LP músicos de la talla de Diego Pazuelo, que fue baterista de La Hormiga, de 2020, cantante además de 2020, Eliseo Helguera como trompetista, Jorge Sánchez de Piedras Vivas en teclados, Lisandro Nieto de 2020, entre otros. Cuenta con un reparto de músicos que incluye una orquesta de violines, violas y chelos, así como vientos. Un excelente disco. Mis Pensamientos, del año 2000, Yana nos canta desde ese LP, Nací para Amarte.

0: era el tema Nací para amarte, en la interpretación de Yana, desde el LP Mis Pensamientos, año 2000. Momento de despedirnos, momento de levantar campamento y llevarnos nuestra música para otra parte. Momento de decirles chau chau adiós con el decodificador de los recuerdos de hoy. Y momento también para recordarles que pueden interactuar con nosotros a través de las redes sociales. En Instagram nos encontrás como @eldecodificador. En Facebook, @eldecodificadorargentina. Espero que nos sigas y que interactuemos por esa vía, que nos cuentes desde dónde nos estás escuchando, qué canción recordás de los 80, los 90 o la primera década del 2000. Ahí vamos a interactuar. Soy Quique Fracchelli, gracias por todo, hasta la próxima. Chau chau.
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0: Son las 7 y 30 minutos. La temperatura es de 17 grados y la humedad del 10%.
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1: Cualquiera de nosotros que no reconozca que Dios es sobre todo, en todo y por Él existe todo, ya empezó a tener problemas. Cualquiera que está tratando de explicar la existencia de este mundo extraordinario con la ausencia de Dios, ya empezó con el primer paso que termina en la lista terrible que acabamos de ver. Lo primero como seres humanos que tenemos que hacer es reconocer la gloria de Dios, la grandeza de Dios, la supremacía de Dios, lo extraordinariamente grande. Si ese aplauso es para Jesús, déselo con todas sus fuerzas.
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0: Son las 8 y 29 minutos. La temperatura es de 17 grados y la humedad del 16%.
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